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6: No se da sino hasta el año 1804 la fundación definitiva de la ciudad de Bocas del Toro. Le cuenta Rafael al doctor Martínez, el nuevo médico del pueblo. Destinada a ser para los contrabandistas lo que fue las tortugas para los piratas, diversas circunstancias frustran el proyecto. Lo único que se sabe de cierto es que se producen nuevas violencias en el antiguo escenario, nuevos crímenes y crueldades, hombres que se presentan de improviso sin que nadie sepa quiénes son ni de dónde vienen. Repentinamente vuelve a hacerse el silencio, retorna la paz. El último tercio del siglo XIX es idílico. Pocos habitan las islas y esos pocos desean llevar una existencia tranquila. Son, en su inmensa mayoría, pescadores poco ambiciosos que se contentan con llenar la olla de verduras y pargos. Hacia los últimos años del siglo, inicia la plantación en gran escala del banano. El bienestar económico barre la tranquilidad. Empiezan a correr otra vez el dinero y la sangre. Las efusiones de sangre solo ocasionales, porque la altura del tiempo ya no permite abandonarse libremente a las demandas del instinto y del pasado. Entre otras cosas, la policía es más eficiente. Solo de cuando en cuando puede enviarse al otro mundo a un rival amoroso o a alguien que se cree más macho que uno. Pero todo eso parece ahora tan lejano. Aún recuerdan los mayores, como una pesadilla, las extrañas plagas que arrasaron las plantaciones. Cigatoca, Iron Rust, Panama Disease, nombres que suenan como malas palabras en los oídos de los bocatoreños que hoy viven en un pueblecito de 2,000 habitantes, del que han huido como por ensalmo el trabajo y el dinero. Hoy se pasean sus habitantes por las calles averiadas por el tiempo, rememorando los buenos tiempos y soñando que un acontecimiento providencial, petróleo o algo por el estilo, traiga una nueva época de oro. Ese pasado, sostenía Rafael, tiene que agobiar a los bocatoreños contemporáneos por mucho que ignoren sus negruras. Todos llevamos dentro una carga de dinamita próxima a estallar, y los dos sentimientos contradictorios que suscita el paisaje, atracción y repudio, también conviven en nosotros, desgarrándonos interiormente. Mis paisanos, yo incluido, afirmaba Rafael, se pasan haciendo planes de largarse para siempre, y cuando lo hacen, viven atormentados por el quemante anhelo de volver. Tiene razón Rafael, el joven superdotado, en torno al cual gira la inquietante novela titulada El Ahogado, escrita por el autor panameño Tristán Solarte. San Pablo describe esos sentimientos contradictorios que llevamos dentro en términos espirituales como la ley de Dios en una lucha constante contra la ley del pecado. La ley de Dios nos motiva a hacer el bien, mientras que la ley del pecado, que nos tiene cautivos, nos impulsa a hacer el mal, de tal modo que las dos, actuando a la vez, tienen el efecto de desgarrarnos interiormente. Pidámosle a Dios que nos libre por medio de Jesucristo nuestro Señor, que es la solución, de modo que el quemante anhelo de volver a las cautivadoras islas del pecado no triunfe sobre el ardiente deseo de largarnos de ellas.
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7: ¿Podemos pedir perdón sin arrepentirnos? Yo creo que sí, pero piensa en esto. El hecho de que queremos ser perdonados no significa que nos arrepentimos por nuestros pecados. Si estamos esperando una salida fácil, buscaremos el perdón. Pero si realmente estamos buscando a Dios, vamos a buscar el cambio. Las personas que no cambian es porque no se han arrepentido. Si nos hemos arrepentido es porque hemos entregado nuestras vidas a Dios. Cuando comprometemos nuestras vidas a Cristo, nuestra vida no será la nuestra. La Biblia dice, ¿o ignoráis que vuestro cuerpo es templo del Espíritu Santo que está en vosotros, el cual tenéis de Dios y que no sois vuestro? El arrepentimiento incluye renunciar a tu vida y a tu estilo de vida.
6: Este fue David Martínez con Principios para Vivir. www.principiosparavivir.org

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que el que comenzó la buena obra en nosotros será fiel para completarla. Así que hoy podemos confesar juntos que lo que Dios ha hecho

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6: Denle por favor un aplauso de gloria a Dios por la vida de Lucía Parker.

Señor, desde el día en que te conocí, realmente he sido el hombre más feliz. Por eso viajo por el mundo diciéndole a la gente que tú eres un Dios maravilloso.

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3: Hemos venido.

Vamos, alza la voz, naciones de la tierra. Dice la palabra en Isaías: cantar a Jehová con alta voz, porque Él está haciendo cosas maravillosas. Regocíjate y danza, porque Dios es grande en medio de ti.

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3: ¿Podría por favor completar esta oración? Dios me salvó porque... ¿Cómo completaría usted esa oración? Dios me salvó porque... Y ahora, la segunda pregunta para completar. ¿El propósito de Dios al salvarme fue... ¿Cuál fue? Glorificarse. Y la pregunta siguiente dice... ¿Yo me parezco más a Jesús cuando soy...? Pues bien, para responder a esa pregunta, quisiera que escuche lo que Jesús dijo. Vamos a ver uno o dos pasajes aquí, y luego iremos a nuestro pasaje principal de hoy. Escuche entonces lo que Jesús les dijo a sus discípulos en Marcos capítulo 10, versículo 45. Porque el Hijo del Hombre no vino para ser servido, sino para servir y para dar su vida en rescate por muchos. Y después, hablando con sus discípulos unas horas antes de su crucifixión, veamos lo que les dijo en Lucas, capítulo 22, versículo 27. Yo estoy entre vosotros como el que sirve. ¿Y cuáles son los requisitos para servir al Señor? Pues el título de este mensaje es precisamente eso, los requisitos de un siervo. Y usted dirá, pues mire, tengo que decirle que a mí me interesa ser presidente, me interesa ocupar el primer lugar, me interesa ser líder, me interesa lograr un ascenso, pero no me interesa ser siervo. Entonces, amable oyente, a usted no le interesa la vida cristiana, porque la vida cristiana es una expresión del servicio amoroso a los demás en el nombre de Jesucristo. Así que me gustaría que leamos este pasaje el cual probablemente la mayoría de nosotros conoce de memoria. Pero quisiera que olvide lo que aprendió cuando era niño y que lo lea conmigo ahora como si fuera la primera vez. Así dice la Escritura en Lucas, capítulo 19, empezando por el versículo primero. Habiendo entrado Jesús en Jericó, iba pasando por la ciudad, y sucedió que un varón llamado Zaqueo, que era jefe de los publicanos y rico, procuraba ver quién era Jesús, pero no podía a causa de la multitud, pues era pequeño de estatura, y corriendo delante subió a un árbol sicómoro para verle, porque había de pasar por allí. Cuando Jesús llegó a aquel lugar, mirando hacia arriba, lo vio y le dijo: Zaqueo, date prisa, desciende, porque hoy es necesario que pose yo en tu casa. Entonces él descendió a prisa y le recibió gozoso. Al ver esto, todos murmuraban, diciendo que había entrado a posar con un hombre pecador. Entonces Zaqueo, puesto en pie, dijo al Señor: He aquí, Señor, la mitad de mis bienes doy a los pobres, y si en algo he defraudado a alguno, se lo devuelvo cuadruplicado. Jesús le dijo: Hoy ha venido la salvación a esta casa, por cuanto él también es hijo de Abraham, porque el Hijo del Hombre vino a buscar y a salvar lo que se había perdido. Y ahora quisiera que anote cinco palabras importantes. Y si empieza a practicar el principio de estas cinco palabras, le puedo garantizar sin la menor sombra de duda que le van a ocurrir varias cosas, y la primera de ellas es que su vida adquirirá un nuevo entusiasmo. En segundo lugar, si es necesario que algo sane en usted, esto contribuirá a su sanidad. En tercer lugar, podrá tener repercusión en la vida de alguien más. En cuarto lugar, es probable que sirva de inspiración y de motivación para alguien más que ve lo que está a punto de hacer. Y en quinto lugar, su vida comenzará a ser más productiva de lo que alguna vez podría soñar. Si empieza a poner en práctica lo que quiero compartir con usted, no hay forma de que siga siendo el mismo. Y bien, veamos cuál es la primera palabra. Pero antes quisiera advertirle que en cualquier momento durante el mensaje voy a hacer un alto para preguntarle cuál es cada una de estas cinco palabras. De modo que cuando las anote, escríbalas también en su mente para que pueda tenerlas presentes cuando yo le pregunte por cada una de ellas. Pues bien, la primera palabra en cuanto a los requisitos para servir, si es que quiero aprender a ser un siervo, es esta: la sensibilidad. Ahora bien, en aquellos días, al hombre que era cobrador de impuestos entre el pueblo de Dios o el pueblo de Israel, se le consideraba un traidor a la causa de su propia gente. Así que este es un traidor y, además, jefe de los recaudadores o publicanos o administrador, quien tenía a su cargo a otra gente que trabajaba con él. Y aparte de eso, se le conocía como ladrón. Por lo tanto, la gente no lo quería y más bien lo rechazaba, por lo que éste no tenía ningún amigo. Y entonces la Escritura dice que, debido a su curiosidad, corrió delante y subió a un árbol sicómoro. Es probable que hubiera otra gente subida en los árboles mirando a Jesús pasar con toda la gente que lo acompañaba. Pero cuando Jesús llegó a este árbol particular, se detuvo de repente. Y al mirar hacia arriba dijo: Zaqueo, date prisa en bajar, porque hoy iré contigo a tu casa. Jesús pudo haberse detenido dos cuadras más abajo o cuatro cuadras más arriba de ese lugar. Sin embargo, decidió parar debajo de un árbol sicómoro particular, mirar a los ojos a un hombre particular y decirle algo que podría haberle dicho a cualquier otro individuo en Jericó que hubiera escogido. Le dijo: Zaqueo, Zaqueo, date prisa. Me encanta escuchar eso. Date prisa, desciende. Vamos, baja de ahí, hombre. Hoy iré contigo a tu casa. Permítame hacerle una pregunta. ¿Cuánta gente donde usted trabaja está subida en un árbol y usted pasa por ahí todos los días y nunca mira hacia arriba? ¿Sabía usted que hay gente colgando de los árboles por todas partes diciendo que alguien me ayude? Por favor, ayúdenme, que alguien me ayude. Y nos hacen señas, nos llaman y nos suplican diciendo, ¿hay alguien a quien le importe? ¿Hay alguien que escuche? Ya no puedo sostenerme más. ¿Acaso a alguien le importa en realidad dónde estoy? Me pregunto cuánta gente está colgando ahí debido a que estamos tan ensimismados en nuestros egoísmos de siempre. No podemos escuchar su llanto porque estamos tan absortos aquí abajo haciendo nuestras propias cosas que ni siquiera sabemos que hay alguien colgando ahí arriba. Así que debo aprender a ser sensible a lo que me rodea, a quien está sufriendo y a quien tiene necesidad. La segunda palabra es la disponibilidad. No solo debo ser sensible, sino también estar dispuesto. ¿Dispuesto a qué? Dispuesto a dar un poco de tiempo, un tiempo que es tan difícil de manejar cuando hay tanta gente que a veces nos necesita, el cual se vuelve realmente escaso y alguna gente llega a creer que uno no muestra interés. ¿Sabe por qué el Señor Jesucristo le dijo al apóstol Pablo que la responsabilidad de un pastor en una iglesia es edificar a los creyentes para que puedan involucrarse en la tarea del ministerio y suplir todas las necesidades? ¿Sabía que hay algunos de ustedes que tienen tiempo, que son muy sabios y muy talentosos y que saben cómo ayudar? ¿Se dan cuenta de que parte de su responsabilidad es entregarse a la gente que los rodea y que padece una gran necesidad? Mire, yo creo que si algún hombre aquí le preguntara a su esposa cuál es la otra forma de deletrear la palabra amor, ella le respondería T-I-E-E-M-P-O. ¿No es cierto? Una mujer quiere tiempo. Porque para ella, así se deletrea la palabra amor. Pero la verdad es que eso mismo le ocurre a todo el mundo. Así que hay que estar disponible solo un poco de tiempo. Y bien, ¿cuál es la primera palabra? Sensibilidad. Y la segunda, disposición. Y ahora, la tercera palabra es aceptación. Si yo quiero ser un siervo, tengo que estar dispuesto a aceptar a los demás tal como son. Y ahora escucha lo siguiente. Jesús no dijo, Zaqueo, cuando hagas las cosas que Dios manda y te apartes de lo malo y pongas todo en orden ahí arriba en el árbol donde estás, entonces te esperaré aquí abajo y podremos tener un poco de compañerismo. Eso no fue lo que dijo. Y tampoco dijo, Zaqueo, debes hacer las cosas que Dios manda, bajar de ahí y resolver toda esa recolección de impuestos fraudulenta que has estado haciendo, y cuando tengas todo eso en orden, iré contigo a tu casa. ¿Sabe lo que Jesús dijo? Volvió a ver hacia arriba y miró a los ojos de este pecador perdido, impotente, inútil y rechazado, y le dijo, Zaqueo, apúrate a bajar de ahí, porque ahora mismo iré contigo a tu casa. Y no le exigió nada. Y yo quisiera recordarle algo que no debería olvidar jamás. El día que usted acudió de rodillas al Señor Jesucristo, vino con un corazón asqueroso, sucio, despreciable, fétido. En realidad, Dios dice que nuestro corazón era como trapos de inmundicia. Y el día que usted le dijo, Señor, te pido que me perdones mis pecados y que me salves, ¿qué le respondió? Arregla las cosas con Dios y luego hablaré contigo. Endereza tu camino, promete algunas buenas cosas, comienza a portarte bien y a someterte a lo que yo quiero que hagas, y entonces te escucharé. No, su respuesta fue esta, te acepto tal como eres. Amable oyente, podemos usted y yo acudir a alguien a decirle, te ayudaré si haces tal cosa, te ayudaré tan pronto como, te ayudaré cuando lo hagas, o te acepto tal como eres. ¿Sabe lo que debe tener para ser un siervo? Debe tener un espíritu indulgente. Y luego debe tener un espíritu capaz de olvidar. Sabía que algunas de las personas a las que el Señor podría pedirle que perdone y ayude pueden ser las que lo han ofendido. Mire, si usted no puede perdonar ni olvidar, entonces dudo que pueda servir. Y ahora la palabra siguiente, la cual es permanecer. Ahora bien, ¿qué es lo que quiero decir con esto de permanecer? Lo que quiero decir con esto sencillamente es que dentro de nosotros no existen los recursos para poder servir a los demás como ellos lo necesitan. Esa es la razón por la que el Señor se ha convertido en nuestra vida, y por eso dice lo siguiente en este pasaje de Juan, capítulo 15, versículo 5. Yo soy la vid, vosotros los pámpanos. El que permanece en mí y yo en él, este lleva mucho fruto, porque separados de mí, nada podéis hacer. O sea, su vida sería infructuosa e improductiva. Y bien, el mismo Señor Jesucristo dependía de su Padre. Vayamos a Juan capítulo 8 un momento y veamos lo que dicen los versículos 28 y 29. Le dijo pues Jesús: cuando hayáis levantado al Hijo del Hombre, entonces conoceréis que yo soy, y que nada hago por mí mismo, sino que según me enseñó el Padre, así hablo. Porque el que me envió conmigo está, y no me ha dejado solo el Padre, porque yo hago siempre lo que le agrada. Jesús dependía de su Padre. Y usted y yo hemos de servir al Señor, no de nuestros recursos en lo que se refiere a nuestro tiempo, nuestro testimonio y nuestro dinero, sino que hemos de servir al Señor mediante el servicio a los demás, confiando en la vida omnipotente que hay en nuestro ser y que se desborda en nuestro ser día tras día. Tenemos que confiar en los recursos internos de Jesucristo para suplir las necesidades de otra gente cuando nos envíe a servirles. Y si no sabemos qué hacer, nos enseñará qué hacer. Y si usted no tiene nada que dar, le mostrará que sí tiene algo que dar. Así que permanecer en Él significa descansar en Él, confiar en Él y vivir en Él. Él es la fuente de todas mis necesidades. Y bien, ¿cuál es la primera palabra? Sensibilidad. ¿Cuál es la segunda? Disposición. ¿Cuál es la tercera? Aceptación. ¿Cuál es la cuarta? Permanencia. ¿Y cuál es la quinta palabra? Abandono. ¿Y qué quiero decir con eso? Vayamos un momento a Juan, capítulo 12, y escuche lo que dice aquí. Mire, si usted y yo queremos servir a otra gente, debemos abandonar nuestros propios deseos egoístas y esas cosas que queremos hacer en nuestro tiempo, cuando Dios nos ha llamado a derramar nuestra vida en la vida de alguien más. Así que abandonar algo significa dejarlo. Veamos lo que dice entonces en los versículos 23 al 26 del capítulo 12 de Juan. Jesús le respondió diciendo: ha llegado la hora para que el Hijo del Hombre sea glorificado. De cierto os digo que si el grano de trigo no cae en la tierra y muere, queda solo, pero si muere, lleva mucho fruto. El que ama su vida, el egoísmo, el egocentrismo, la perderá, lo esencial. Y el que aborrece su vida, o está dispuesto a abandonar su terquedad en este mundo, para vida eterna la guardará. Si alguno me sirve, sígame. Y donde yo estuviere, allí también estará mi servidor. Si alguno me sirviere, escuche esto, mi Padre, que hará, le honrará. ¿Lo entiende? Dios el Padre dice que si usted y yo le servimos, entonces nos honrará. Y ahora preste atención a lo siguiente. Digamos que aquí tenemos un granero, el cual está perfectamente limpio, es decir, el suelo está impecable. Además, es cálido en invierno y un poco fresco en verano y siempre está limpio. Ahora bien, en el suelo del granero hay dos granos de trigo, el grano número uno y el grano número dos. Y entonces llega el agricultor y les dice a estos dos granos de trigo: me gustaría sembrarlos, pero déjenme decirles lo que ocurrirá. Eso significa que tendré que sacarlos de aquí para plantarlos en la tierra, voy a cavar una tumba y a ponerlos en ella, luego los cubriré y todo se pondrá oscuro. Allí sentirán calor y sentirán frío, y también vendrán momentos en que habrá sequedad y asimismo humedad. Pero si me permiten hacer esto, podrán multiplicarse en incontables ocasiones. Así que el grano número uno dice: de ninguna manera, usted no me enterrará. No me agrada la idea de la oscuridad, ni la del frío, ni la del calor, ni de la humedad, ni de la sequedad. Lo que me agrada es el ambiente acogedor en el suelo del granero. Así es como me gusta. No cuente conmigo, porque no lo permitiré. De modo que el grano número uno se queda ahí en el suelo limpio del granero durante años y años y más años. Y entonces el grano número dos dice: bueno, usted sabe que a mí tampoco me gusta la oscuridad, ni el frío, ni el calor, ni la humedad, ni la sequedad, ni el hecho de ser enterrado, y por supuesto que no quisiera morir. Pero si eso significa que seré multiplicado, estoy dispuesto a hacerlo. Permítame ahora hacerle una pregunta. ¿Cuál grano preferiría ser usted? Uno está de lo más cómodo y tranquilo, donde todo marcha a su antojo, no se ensucia las manos, no tiene que dar nada ni tampoco tiene que invertir tiempo con nadie que esté colgado de un árbol. ¿O está dispuesto a morir a su estilo de vida egocéntrico de siempre y dejar que Dios lo multiplique hasta que haya miles de granos? Eso es lo que significa el abandono. Permítame preguntarle algo más. Si su propósito en esta vida es servir al Dios vivo, ¿está cumpliendo con ese propósito mientras Él le permite seguir aquí? ¿Cuánta gente cree que está colgada de un árbol ahí donde usted trabaja? ¿Hay alguien en su casa colgando de un árbol? ¿Hay alguien con quien usted hace vida social que sigue colgado de un árbol? Y yo quisiera preguntarle, amable oyente, ¿está dispuesto a anotar estas cinco palabras y a comprometerse ahora mismo a proceder a hacer realidad lo que Dios mandó que usted y yo fuéramos, es decir, siervos de Jesucristo? De eso se trata la vida cristiana.
5: 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Cuando abrazamos el amor perfecto de Dios, somos capaces de adorarle profundamente y otros pueden ver fácilmente su amor a través de nosotros. 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
5: El amor de Dios por usted le permite amarlo a él y a los demás. Con una palabra de ánimo para los creyentes, aquí está la edición para hoy de Un Momento con Charles Stanley.
3: Creo que muchos padres de hoy en día no se dan cuenta de lo absolutamente devastador que es para un hijo o una hija sentirse no amado por su padre. Y si usted abandona a su familia, se aleja de ese hijo o hija, nunca los abraza, nunca les dice que los ama, nunca los rodea con sus brazos, nunca los alienta con palabras, crecen y ¿qué piensan? Mire, lo que Dios quiere que veamos es que Él nos ama y que cuando entra en nuestra vida, nos libera y nos equipa para amar a otras personas de la misma manera. Pero, no un amor condicionado. Se trata de que no vivamos de acuerdo con las normas y lleguemos a una especie de meseta. Se trata de que Dios derrame generosamente su amor incondicional sobre nosotros. ¿Cuál es su motivación? Su motivación es revelar la naturaleza verdadera de Él mismo. Y su motivación es ver que Él nos ama para llevarnos a aceptar a su Hijo Jesucristo y por lo tanto a Él mismo y llevarnos a la vida en su mejor momento porque quiere lo mejor para nosotros. Y traerá adoración y alabanza y honor y gloria al Padre porque lo amaremos motivados. ¿Por qué? Porque Él nos amó primero. Nadie llega y ama a Dios primero. La Biblia dice que Él nos amó primero y siempre estamos respondiendo a este maravilloso, impresionante, indescriptible, indefinido, infinito amor de Dios. Él nos ama tal como somos.
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Oye, ¿qué tal? Muy buenos días, lindo miércoles. ¿Ya desayunaste? Porque te traigo un suculento desayuno de vida en la mañana. Pero en breve vengo con el tráfico y el clima y también impulso vital.

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1: Y reportando el tráfico y el clima para Vida en la Mañana, Vida 99.1 FM, Chon, que hay un accidente en el área de la I-4. Esto es ya llegando entonces a la Selmon Connector, a la altura de la 21 / la calle también 22 en esta mañana. La avenida 60 ya está apretando bastante en esta mañana. Nos vamos entonces al norte, la Interestatal 75, esto es a la altura de la Fowler Avenue. Y entonces también en el área de Temple Terrace, cerca entonces ya a la altura de la Fletcher, la Sly, también en esa área hay otro accidente reportado. Siempre recuerde, maneje con cuidado, abróchese bien los cinturones porque esto no es preferencia, esto es ley. Vamos con las temperaturas para el día de hoy. Posibilidad de lluvia, hay un 80%. Las temperaturas durante el día 82, 74 en la noche. Así también se refleja para el día de mañana, todo paralelo de hoy, para el día de mañana jueves. El viernes baja entonces el porcentaje de lluvia a un 70. El sábado baja el porcentaje de nuevo a 60. El domingo vuelve a bajar a un 50%. Cielos nublados, se mantienen las temperaturas fluctuando entre 82 hasta 87 durante esta semana hasta el domingo y 74 hasta 76 durante la noche.
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3: El pueblo

Bendiciones, tu hermana Yesenia Ríos desde Fajardo, Puerto Rico. Un padre, estando a punto de morir, le entregó un viejo reloj a su hijo y le pidió que buscara cuánto valía en tres lugares diferentes. El hijo accedió al deseo de su padre y pasando unos meses fue a una joyería. Allí le ofrecían $100 por ser antiguo. En una casa de empeño apenas 10 por estar desgastado, pero en el museo un experto le ofreció $500,000 por tratarse de una pieza única. No era tanto el reloj lo que aquel hombre deseaba que su hijo conociera, sino que pudiese entender que los hombres pueden tener diversos criterios sobre tu persona o algo que posees, pero es solo una opinión y no debería llevar a menospreciar quién realmente eres. Donde no te sientas valorado, entonces no te enojes, solo cambia ese entorno. Estas palabras sonarán muy bonitas y hasta sencillas quizás, pero muchas veces nos cuesta trabajo cambiar de entorno. Nos cuesta en gran manera entender que las personas te pueden aplaudir, pero no te celebran. O cuántas veces no has permanecido en un lugar buscando ser aprobado, o peor aún, buscando la validación de personas que no conocen el plan de Dios para tu vida. Si quieres conocer tu valor, ven a Cristo. Cada pieza aquí es única, es trabajada con esmero y cuidada con devoción, porque para Dios eres una obra muy valiosa. Así que deja que Él te pula, sacuda, raspe, pinte tu vida de su amor y su misericordia. El Salmo 139 del 13 al 14 dice: porque tú creaste mi ser interior, me formaste en el vientre de mi madre. Te alabo porque soy una creación admirable y maravillosa. Tus obras son maravillosas y esto lo sé muy bien. Queridos, cuando veas tu obra terminada, recuerda servir con la misma pasión con que has sido visto. Para Impulso Vital, bendiciones.

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3: Y aquí Chonky que te acompaña en Vida en la Mañana. Y yo no sé si tú lo sabías, pero todavía están enforcing, ¿verdad? La palabra en inglés, enforcing. Adjudicando, están colocando, están poniendo la ley que menciona acerca de la exceso de velocidad, pero en zona escolar, ¿ok? Y tengo la noticia, esto viene por Noticentro, Noticias Orlando, que nos va a mencionar acerca de qué es lo que sucede si te vas en exceso de velocidad en áreas escolares.
4: Atención, conductores en Orlando, a partir de este lunes comienza un periodo de advertencia de 45 días para quienes excedan el límite de velocidad en 20 zonas escolares equipadas con cámaras. Las cámaras detectarán con radar y fotografías a vehículos que superen las 10 millas por hora, el límite establecido. Durante este periodo, los conductores recibirán solo una advertencia, pero a partir del 30 de noviembre, la multa, escuche bien, será de $100.
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Bueno, y gracias por llegar conmigo a la segunda hora de programación aquí en Vida en la Mañana. Hoy miércoles te devuelvo el tráfico y el clima.

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1: Y a esta hora trayéndole el update de las 8 de la mañana. Accidente que hay en la I-4, esto es dirección este, a la altura de la Paul Buchanan Highway. Vamos entonces al sur, en el área de la 301 Bloomingdale Progress. También hay un accidente en esa área. Y si vamos al norte, entonces Hillsboro 275 entre medio de la Fletcher y la Slide. Entonces, en el centro de esa área, Tampa, Hillsboro, en la Harney Road. También en el área de la Fowler Avenue. Vamos entonces completamente hacia el oeste, St. Petersburg, Gandhi Boulevard. También hay otro accidente en esa área. Siempre recuerde, maneje con cuidado, abróchese bien los cinturones porque esto no es preferencia. Esto es ley. Y las temperaturas para el día de hoy, 82 grados la temperatura alta, 74 sería en la noche, hay un 80% de posibilidad de lluvia. Esto se mantiene paralelo con el día de mañana. Las temperaturas también se mantienen paralelas para el viernes, pero la posibilidad de lluvia baja a un 70. El sábado y el domingo respectivamente también baja. El sábado baja a un 60 y el domingo baja a un 50. Para el lunes y el martes también se representa con lluvia, pero de nuevo baja a un 30% y un 20% para el lunes. Las temperaturas se mantienen a través de la tabla desde 87, 88, 75, 76.
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Y aquí Chonky que te acompaña en Vida en la Mañana y quiero traerte un verso de la palabra que se encuentra en Tito, capítulo 2, versos del 11 al 12, que dice: Dios ha manifestado a toda la humanidad su gracia, la cual trae salvación y nos enseña a rechazar la impiedad y las pasiones mundanas. Así podremos vivir en este mundo con justicia, piedad y dominio propio. Yo no sé si tú tuviste la oportunidad ayer de escuchar que lo hicimos en vivo, o sea, lo hicimos en Facebook Live, quiero decir, que estuve hablando acerca de que tu sí sea sí y que tu no sea no. ¿Verdad que sí? Y me dirigía a veces a que cuando uno promete algo que se ve que no cumple o que se está tardando en cumplirlo, es como si no lo hubiese cumplido. Y dentro de esto, pues, es que entra este verso que Dios se ha manifestado a todo, ha manifestado su gracia, su salvación, nos enseña a rechazar la impiedad y las pasiones mundanas. ¿Ok? Hay veces que nosotros queremos acaparar el mundo trayéndolo con disparates. Y me explico. Hay veces que queremos acaparar este mundo porque, ¿sabes?, queremos que, por ejemplo, en nuestra cuenta de Facebook tenemos un montón de likes y entonces pues traemos disparates para que nos continúen dando likes. Porque sabemos que el algoritmo nos dice que mientras más likes tengamos de cualquier video que yo ponga o de cualquier cosa que yo ponga, pues entonces más es la posibilidad de que pues yo pueda tener más seguidores, número uno, número dos, por esos seguidores, pues entonces puede que la misma compañía pues me dé a mí una remuneración y eso es lo que yo estoy buscando. Pero todo eso son impiedades, iniquidades, ¿ok? Pasiones mundanas. Tú no vas a ganar a tu prójimo trayendo un video de un chiste chabacano. Tú no vas a traer a tu prójimo que está en necesidad de una palabra viva con un disparate de video en tu cuenta de red social. Tú lo que tienes que alcanzar a tu prójimo con la palabra de verdad. Así que basta ya de los disparates que tú estás colocando. Basta ya de todas esas iniquidades. Basta ya de seguir teniendo contienda. Quizás a lo mejor hasta con lo que escuchas de otra gente. Quizás a lo mejor, vamos a decirlo así, por dar un ejemplo de esto mismo que yo estoy hablando. Porque piensas que a lo mejor es un ataque directo a tu persona. Y no lo es. Esto no es un ataque directo a tu persona. Esto es un ataque directo a lo que el enemigo está haciendo de utilidad en una persona como tú. Que o sea, tienes la habilidad de hablarle a las personas de Cristo. Ese es el ataque. El ataque no es contra tu persona. El ataque es contra el enemigo. Y obviamente pues te está utilizando a ti en este momento. Así que basta ya. Basta ya de todas esas cosas. Sé puntual en tu palabra. Sé puntual en lo que tú predicas. Alíñate a lo que estás. O sea, a lo que tú, a tu moral, a lo que tú te presentas. Alíñate a eso. Cuando estés también entonces en las redes sociales. Porque acuérdate que las redes sociales son una extensión de ti. Y si tú lo estás haciendo simplemente por esto. Ah, no, eso es nada más, eso es ahí. Yo voy a la iglesia y yo le sirvo al Señor. Sí, pero eso también es una extensión de lo que tú haces en tu vida, de tu vida personal a tu vida cristiana. Así que alíñate y deja todas esas iniquidades, todas esas pasiones mundanas. Que lo que está haciendo es arrastrándote a ti a la perdición.
Aquí Chonquique te acompaña en Vida en la Mañana.

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1: Estimados hermanos y amigos, cada nación tiene celebraciones culturales anualmente, como por ejemplo el Día de Acción de Gracias, Pascua, fin de año y demás. Y estas son celebraciones, digamos que sanas, cuyo mensaje es positivo y va de acuerdo con la Biblia, por lo que no es malo de ninguna manera celebrar, tal vez aprovechar el evento cultural para celebrar con la familia en nuestros hogares, aprovechar el día de descanso del trabajo para reunirnos con la familia, celebrar, ¿por qué no?, predicar de Cristo, lo cual debemos hacerlo todos los días, obviamente también. Pero cuando se trata de Halloween, es totalmente distinto. Porque otras celebraciones, su mensaje puede que sea positivo y vaya de acuerdo con el mensaje bíblico, pero Halloween, cualquiera que sea honesto, se da cuenta de que el tema principal de esta fiesta es la muerte, el ocultismo y el satanismo. Algunos dicen que a los niños les encanta disfrazarse y que realmente ese es el propósito de esta fiesta, pero yo pregunto, ¿por qué entonces todo lo de Halloween tiene que ver con calaveras, brujas y gritos espantosos? Otros pudieran alegar que sus niños se disfrazan de ángeles o cosas lindas en esta celebración, pero aún así el enfoque principal de la fiesta es la muerte. Usted no va a ver en ningún comercial de televisión o radio que quiera promover a Halloween a un niño vestido de ángel o de vaquero, porque siempre van a buscar las brujas, la muerte, las calaveras. El icono principal de la fiesta siempre va a ser algo como una calabaza embrujada o algo así. En fin, no hay que ir muy profundo para darse cuenta de que Halloween celebra la muerte y el ocultismo. Ahora bien, ¿por qué los cristianos no lo celebramos? Es muy simple y cualquier cristiano que sea nuevo en la fe debería darse cuenta de esto. La Biblia dice que Dios no es Dios de muertos, sino de vivos. Nunca en la Biblia vemos al pueblo de Dios dando culto a la muerte ni disfrazándose de muertos. Más bien eran los cananeos, las naciones impías, los que honraban la muerte con sus fiestas satánicas e incluso ofrecían a sus hijos en el fuego a sus dioses. Cuando uno participa en una fiesta como esta, ya sea Halloween o Día de los Muertos en México, por ejemplo, uno está yendo totalmente en contra de Dios. La muerte vino como resultado del pecado y Dios odia la muerte y el pecado. Él no diseñó la muerte, sino que esta vino como resultado del pecado. Las brujas practican la hechicería y brujería, pecados que Dios aborrece con todas sus fuerzas y que advirtió a Israel que no practicara. Entonces, cuando alguien celebra una fiesta de vestirse de brujas, uno está yendo en contra de Dios. También la idea de los fantasmas es algo que Dios odia, porque la Biblia enseña que no hay almas de muertos vagando por las calles, por el mundo, sino que cuando alguien muere va directamente a su destino eterno, ya sea el cielo o el infierno. También los adornos de las calaveras, monstruos y demonios simplemente están honrando el reino de Satanás, el cual va totalmente en contra del reino de Cristo. Estimado hermano, no entiendo por qué un cristiano celebraría Halloween cuando este va totalmente en contra de Dios. Es importante decir que hay iglesias, digamos, apóstatas, tristemente, que se han apartado de la verdad y han permitido el pecado dentro de ellas. Y por lo tanto es normal que celebren estas fiestas, porque se han congraciado tanto con el mundo que ya no saben discernir entre lo bueno y lo malo, pero no podemos dejarnos influenciar por esas malas referencias. Conozco buenas iglesias que incluso usan el evento para hacer una buena actividad espiritual, buena cristiana, para quitar a los niños un poco de Halloween y darles algo bueno. Eso sí es una buena referencia. Pero un cristiano verdadero nunca permitiría que su hijo participe del ocultismo. La Biblia dice que el mundo amó más las tinieblas que la luz. Y es por eso que el impío se congracia con todo lo que tenga que ver con Satanás. Pero los cristianos estamos llamados a ser luz. Hay graves consecuencias para los niños que participan en estas celebraciones, ya que nosotros no solamente somos cuerpo y alma, sino que también somos un espíritu. Y la Biblia muestra en 2 Corintios 7 que el espíritu nuestro también se puede contaminar por el maligno. Es por eso que muchos niños padecen de pesadillas continuas y ven demonios en visiones, porque los padres los exhiben a la administración de demonios a través de un amuleto, una película de muñequitos, un azabache, algo, una celebración como Halloween, por ejemplo. A propósito, tengo un video muy bueno en el que muestro el testimonio de una niña que celebró Halloween y se arrepintió. Así que se los voy a dejar abajo en la descripción por si no lo han visto. La Biblia enseña que usted y yo fuimos llamados de las tinieblas a su luz admirable. Nosotros somos de la luz, no de las tinieblas. Somos del cielo, no del infierno. Somos de los que tenemos paz y no de los que aman el terror. Somos de Cristo y no del diablo. Es por eso y mucho más que los cristianos no celebramos Halloween. Solo celebramos la vida, la paz, el gozo, la armonía y la felicidad.

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Bueno, y aquí estamos en la tercera hora de programación hoy miércoles en Vida en la Mañana. En este bloque de la hora venimos con el segmento de cápsulas financieras.

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1: Seguro que sí, seguro que sí.
2: Bueno, mi gente, Chucky Technology, ya tú sabes, aquí en la casa, mi gente, numeritos por ahí si nos quieren llamar rapidito, Chucky.
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2: 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Estamos en vivo, mi gente, ya ustedes saben, por ahí con Chucky Technology. Bueno, mi gente, bien importante, lo que estamos en Facebook, nos pueden escuchar, estamos en las plataformas de la emisora, para que ustedes lo puedan ver y puedan, ¿verdad?, reprogramarse nuevamente y ver lo que se ha estado pasando. Entonces, bueno, el temita de hoy lo tenemos por aquí, que es los 401k, bien importante, gente. Ese temita del 401k es bien importante y lo tenemos para ustedes en el día de hoy. ¿Por qué? Porque mucha gente me había preguntado, me dijeron, mira, ¿qué está pasando, Mike? Que no me has hablado de los 401k, que tan importante es a la hora de hacer los taxes y el procedimiento de nuestra vida, ¿no? Todo pasa en mundo. Pero primero que nada, tenemos por aquí la palabra de hoy traído a ustedes por Mike Taxes and Accounting Services. Ya saben que en Cápsulas Financieras siempre estamos buscando lo mejor para ustedes, para nuestra radio audiencia. Entonces, tenemos por aquí el Juan 831. Esa palabrita es muy importante el día de hoy. Los judíos que habían creído en él, Jesús les dijo, si permanecen fieles a mi enseñanza, serán verdaderamente mis discípulos. Entonces conocerán la verdad y la verdad los hará libres. Ahora está. Uy. Golazo, mira, estoy aquí tecnología, esto está, lo que pasa es que acuérdense que estamos siempre en la que mejor tecnología, tratando de hacer lo mejor posible. Para ustedes, vamos a bajarlo por aquí un poquito. Ajá. Ahora está. Hecho que tengo hoy, nuevamente, encontrarán mejor la tecnología, ¿verdad? Para ustedes. Pues nos toma un poquito de tiempo, un poquito de, ¿verdad?, sabiduría que Dios nos dé y paciencia, por supuesto. Pero estamos aquí con Chucky Technology con todo lo último. Así que ya te sabes, mi numerito de nuevo, Chucky.
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2: Perfecto. Bueno, mi gente, por aquí, Cápsulas Financieras, que a ustedes por Mike Cassidy, la dimos la palabrita de hoy. Vamos a bailar un poquito sobre ella. Dice: y los justos que habían creído en él, Jesús le dijo, si permanecen fieles a mi enseñanza, serán verdaderamente mis discípulos. Entonces conocerán la verdad y la verdad los hará libres. Mi gente, ya tú sabes, eso es lo mejor, que eso es la palabrita del día de hoy, mi gente, siempre poniendo al Señor primero. Bueno, Mike Cáceres trae Cápsula Financiera como todos los miércoles. Y hoy este mitad del forward que hay, como la mencionaba, bien importante, gente me había preguntado, mira, Mike, ¿qué pasa con lo del forward que hay? Que tengo una duda, una pregunta. Bueno, le vamos a traerla en el día de hoy. Forward que hay, mi gente, ya ustedes saben que esto es el sistema de plan de retiro. Bien importante. ¿Qué pasa? Ese dinero no te van a sacar taxes en este momento. Uh-huh. Tu droga está ahí, está guardado, se fue. Normalmente, tengo varias notas por aquí que voy a seguir linkando, aunque no voy como está en el papel, pero nos dice, un plan 401k es una cuenta especial de ahorro para la jubilación que establece su empleador y que toma dinero directamente de su cheque de pago antes de que se retengan impuestos. Perfecto, ahí estamos claros, ¿verdad?
1: Ok.
2: Te está ganando dinero, en el W2 va a aparecer la cantidad que te dieron, pero no con el 401k. En la parte de abajo entonces aparece lo que es de seguro social, sí, con la parte del 401k y lo de Medicare. Eso ahí lo contemplan para calcular esa parte. Uh-huh. Si otro dinero se va para allá. Hay que ver que muchos de los empleadores, las empresas suelen igualar sus aportaciones hasta el límite, dependiendo de qué límite sea, ¿verdad? Ellos, claro, pues ponen sus límites, ponen su pacto, si te quieren poner la mitad, si quieren aportar una cuarta parte, si quieren aportar la mitad igual, mitad y mitad. O sea, uh-huh, eso es que usted uno trabaja con el empleador. Eso es bueno, porque él está volteando por ti, es que al final de año, al final de esos años, que usted va a tener el uso va a ser la jubilación, que puede retirar los fondos sin penalización después de los 59 años y medio. Uh-huh. Si usted retira algo antes, lo van a penalizar con un 10%.
3: Oh, wow. Uh-huh.
2: 10% si lo retira antes. Entonces, bien importante que no pagaste los taxes, sacaste $10,000, uh-huh, para que solucionar algo, no importa, o sea, lo sacaste. Te van a penalizar con 10%, más tienes que pagar los taxes de esos 10,000.
3: Oh, wow.
2: Hay que añadirlo con los ingresos de ese año. Es bien importante eso que lo sepan. Uh-huh. Si pasa de los 59 y medio, pues no lo penalizan con el 10%.
3: Okay.
2: El dinero se transfiere directamente de tu nómina a la cuenta. Va a la cuenta 401k. Si va a la aportación del empleador, va con esa aportación del empleador. Ese dinero se ahorra un 5%, podría motivar a su jefe a añadir otro 5%, porque el jefe también pues lo va a aportar. Esto contribuye a su gente para ganar un partido completo. ¿Qué pasa? Cuando tú lo pones en las cuentas, tu dinero se convierte en un fondo que crece con el tiempo. Entonces va ganando interés, o sea que tu dinero va a ir creciendo. Bien importante que también sepamos eso. Muchas de las casas de corretaje que corren el Powerbank, uno puede decidir cuál coger, ¿no? La mejor que recomienda a uno según los intereses.
3: Correcto.
2: Desventaja de contribuciones, dice que, recuerda que no vas a pagar los taxes en este momento, ¿verdad? Entonces ahí es que está el problemita de esto. Cuando tú te retiras con el seguro social, si tienes una pensión, ¿verdad? Más entonces vienes y retiraste del 401k. Pues tú tienes que sumar eso y llevarlo a tus taxes. Y de ahí te van a decidir, bueno, sacaste tanto, me tienes que pagar taxes de eso, uh-huh, más conjunto con lo que te ganaste adicional, llegaste a tener nivel que te tengo que cobrar o un 15 o un 35 o hasta un 85% de tu seguro social.
3: Wow.
2: Ahí es que estriba la cosa, gente, porque entonces mucha gente dice, wow, pero entonces ¿cuánto saco, May? ¿Cuánto puedo sacar que no me llegue a ese límite de que no me cobren taxes de mi seguro social?
3: Correcto.
2: Está bien, podemos hacer la matemática, pero no todas las veces eso va concorde a lo que usted necesita. Uh-huh. Pero si necesita más, pues ya entonces hay que sacarlo, porque ¿qué vamos a pagarlo, comprar, lo que sea, lo que haya que hacer? Es importante eso, gente, porque a la hora de la verdad no se escapa nadie. Eso es dinero, hay que pagar los taxes. Entonces, ¿qué pasa? Estamos en este año ahora, ¿no? Entonces pasa el tiempo, y en ese otro tiempo que pasaron tantos años, tú vas a sacar ese dinero. En ese momento no van a ser el mismo tax bracket que había hace 20 años atrás. O sea que el tax bracket normalmente va subiendo y se estima que entonces sea más alto. O sea que vas a pagar el taxes más alto si lo hubieras usado en este tiempo al tiempo posterior. Uh-huh. Un poquito medio confuso, pero no sé si me expliqué un poco bastante bien. Sí. Eso que pasa, que no es lo mismo ahora el valor del dinero que en el futuro. Uh-huh. En el futuro los intereses van a estar más altos, los taxes van a estar más altos. Uh-huh. Normalmente esos brackets siempre suben en las cuestiones de los taxes en el IRS, nunca se ha visto que baja. Uh-huh. Así que es bien importante esa parte, mire, que tengamos esa. ¿Sí, qué pasa? Mucha gente dice, pero entonces hay algo para eso. Pues ahí dice esta hora sobre los retiros tradicional y los Roth IRA. O sea, como uh-huh, si tú vas a hacerlo el tradicional, pues no te cobran los de eso, los impuestos. Uh-huh. Pagas ahora los impuestos de retiro. O sea que si los pongo en un Roth, pues para mí es lo mejor. Porque tú lo estás poniendo ahí, estás pagando los taxes en este momento, uh-huh, estás joven, pues estás trabajando, uh-huh, estás en este bracket en este momento. Lo pagué cuando llegué a los 62 por 60, que quiero, me voy a retirar. Uh-huh. Empiezo a sacar mi dinero, yo no tengo que pagar taxes sobre eso. No tengo que pagar, por lo menos al menos ya me libro de esa, ya están pagos. Uh-huh. Bueno, lo mismo tú sacarlo de 60 y yo digo, no tengo que pagar taxes. Pues entonces saco poquito. O pongo por acá, o me dejo, o sea, en una situación que uno dice, wow. Eso es lo más, en este caso, yo recomiendo que lo abran en un blog. Ah, pero entonces me cobran más, pero bueno. O sea, te cobran ahora, te cobran después. O sea, a mí que es mejor que te cobren ahora, a que te cobren después, depende de la situación. Recuerde que uno puede cambiar esto durante el año, lo puede mantener un rollover por un tiempo, después lo puede cambiar a tradicional, después lo puede poner rollover a rollover. Eso es dependiendo de cómo quiera la persona.
3: Y obviamente también dependerá entonces de la situación o en otras palabras, de las necesidades que tenga la persona.
2: Exacto, porque entonces recuerda que vamos creciendo en edad, entonces pues podemos producir menos. Uh-huh. Necesitamos como quiera el dinero porque hay que seguir pagando. Por ejemplo, el Estado de la Florida, pues, por eso se está trabajando con la ley de los taxes de las propiedades. Uh-huh. Porque entonces cuando tú llegas a la edad de 62, no es que a lo mejor no queremos pagar taxes de la propiedad, pero no es lo mismo que usted me asigne a mí y me siga incrementando los taxes de la propiedad a medida que yo voy creciendo de edad. Uh-huh. O sea, ¿cómo los voy a pagar? No puedo trabajar menos puedo mover, porque yo para levantarme la silla ahora... imagínate tú, ¿me entiendes?
3: Como es aquella que viaja, y cómo duele.
2: Entonces, pues, ya la cosa pues va a cambiar. Entonces yo, ¿verdad? Mi opinión personal, yo entiendo que no es que deberían de eliminar los taxes de la propiedad, sino que trabajarlo gradualmente de acuerdo a la edad de la persona.
3: Correcto.
2: Personas jóvenes empezaron su casa nueva, están pagando sus taxes normales, están pagando que los taxes van para escuela, desarrollo, librería, etcétera, etcétera. Uh-huh. Tú tienes tus hijos, lo vas creciendo. Uh-huh. Ya nosotros que estamos en otra edad, que ya no están nuestros hijos, que no podemos aportar algo, pues algo para tener, para aportar, pero decir, mira, pues me recoge la basura, uh-huh. O sea, por lo menos aporto algo. Uh-huh. No sea el cero, porque entendemos que el presupuesto pues, le va a hacer mellas, como digo yo, uh-huh. Le va a hacer mellas a los gastos y al presupuesto que necesita la ciudad uh-huh. para llevar toda las necesidades posibles y los servicios a la comunidad. Uh-huh. Así que, mi gente, es bien importante eso que tengamos en cuenta a la hora de hacer el 401k. Mucha gente dice, no, ma, yo no tengo 401k, yo no creo en eso, yo mejor lo pago, tengo acá ahora y tengo lo mío. Ok, puede ser esa opción. Que recuerde, puede ser que va a tener su seguro social, pero no va a tener un dinero guardado. Porque uno dice, sí, voy a guardar. Sí, sí. Sí, pero eso no lo hacen. Es bien difícil uno tener ese tipo de educación de pequeño de guardar dinero. Y entonces cuando ya llega uno de adulto, pues las necesidades pues, muchas veces pues agobian a uno y no puede uno ni guardar ni los pesos. Porque está todo para el diario vivir, ¿verdad? De la familia. Pero es importante que tratemos de hacer eso, porque cuando lleguemos a esa edad, como digo, vamos a estar menos productivos y nos gustaría para tener aunque sea un potecito ahí para uno, ¿verdad? Disfrutar eso. En las propiedades, si uno no tiene eso e invierte en propiedades, es bueno, porque son cosas tangibles que a un futuro no puedes vender y tienes de ganancia de capital, que eso dependiendo de tu ingreso, pues se va a reflejar los taxes. Normalmente siempre salen bien las personas. Y ya estarían libres de impuestos cuando se viven ese dinero, no, pagando nada más que la ganancia de capital.
3: Correcto.
2: Por eso mucha gente ahora también está en la movida de Puerto Rico, uh-huh. porque por estas leyes que están nuevas, pues no pagan ganancia de capital uh-huh. en las propiedades. Así que, bueno, eso es otro tema por ahí. Miente, vamos a estar, Dios mediante, esta próxima semana en la calle. Voy a estar afuera. Una vacación si tan merecida, pero vamos a estar siempre. Yo siempre doy vacaciones hechas con Mr. Chunky Technology para que no perdernos de ninguna de las cosas que están sucediendo en la calle en cuanto a finanzas y a taxes se refiere. Así que, mi gente, ya ustedes saben, bendiciones a todo el mundo. Uh-huh. Vamos por encima. Vida en la mañana, lo estamos en la plataforma, ¿sabes? Nos pueden llevar los números ahí, nos pueden ver las plataformas, pueden mirar este nuevo programa, lo pueden verificar y lo pueden ver en las plataformas de redes sociales de Vida en la mañana 99.1 FM. Mike Taxi trayéndole cápsula financiera como todos los miércoles y continuamos aquí en Vida en la mañana 99.1 FM y seguimos edificándote.

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3: Aquí estamos, 99.1 FM, Vida, y aquí tu programa Vida en la Mañana, Chonky, que te acompaña. Y el tema anterior con Funky y Grace López, tiempo perfecto, hay que esperar el tiempo perfecto del Señor, ¿ok? Pero seguir trabajando para buscar ese tiempo perfecto del Señor. No dejarnos llevar por las cosas que infunden en nuestra vida o en nuestra vida diaria, nuestra vida terrenal, porque todo eso lo que nos hace es seguir hundiéndonos. Yo estaba viendo hace unos minutos atrás una caricatura bien interesante, porque en la caricatura no hablan, es simplemente una persona, un caballero, está sentado en su sofá, al lado está su familia, pero algo peculiar es que cada uno tiene como que una función. Uno está agarrando una sombrilla, el otro está agarrando la taza del café. Y están ahí tiesos, no se mueven, pero tienen ese tipo de función. Entonces, mientras la caricatura va avanzando, da una hora y entonces él se levanta del sofá, camina hacia la puerta. En la puerta está la esposa como si fuese una como una perilla, ¿verdad? O como un stand, en el cual tiene el coat de él, ¿verdad? El jacket o el coat de él, las llaves de la casa y entonces su sombrero. Él agarra todo eso y entonces sale por la puerta. Mientras está saliendo en la puerta, en la calle, la multitud que está en la calle, cada uno de ellos tiene una función. Hay dos hombres colgando en un poste. Uno de ellos tiene una camisa roja, el otro tiene una camisa verde. Y entonces ellos están fungiendo como semáforos, ¿ok? El de la camisa verde tiene su camisa cubierta porque el de la camisa roja la tiene abierta para que entonces la gente pues se detenga. Luego entonces él se cubre su camisa roja, el de la camisa verde abre su camisa y entonces las personas pueden seguir caminando. Él llega a la parada de autobuses. Pero prácticamente el autobús de él es una persona que lo va a llevar cabalgando, ¿ok? O como decimos nosotros, a caballito allá en Puerto Rico, ¿verdad? Que se va a montar en la espalda de esa persona. Pues este caballero se monta en la espalda cuando llega supuestamente el bus es una persona. Este caballero se monta en la espalda de este otro caballero que está fungiendo como el bus, como la guagua, ¿verdad? Y entonces esa persona sigue hasta llegar al trabajo donde él tiene que ir, ¿ok? Cuando él llega al trabajo, la puerta, ¿sabes? Que las puertas plegadizas que se abren automáticamente, pues son cuatro personas y las dos del medio, pues para que él pueda entrar, pues las dos del medio se mueven, ¿verdad? Como si estuviesen haciendo plegadizos y entonces él entra. Y entonces las dos personas del medio vuelven y se acomodan como para cerrar la puerta. Él sigue entrando, cuando llega el elevador, se monta en el elevador, pero el elevador para subir y bajar es una persona que lo tienen colgando al lado, en la columna, una persona obesa que entonces está colgando de una cuerda. Y entonces obviamente para subir el elevador, pues obviamente él tiene que hacer todo su peso para que su peso baje y entonces obviamente tira de la cuerda, el elevador sube. Y entonces de lo contrario, pues él como quien dice, elimina un poco de su peso para que entonces él pueda subir y el elevador pueda bajar y así sucesivamente. Cuando este caballero que estoy hablando llega a su destino, al llegar a su destino, él tiene que primero, pues tú sabes, dejar sus cosas en el locker. El locker es una señora que básicamente tiene las manos extendidas. Él pone su gorra, ¿verdad? Su hat, su jacket, sus llaves. Y la señora pues lo está aguantando. Y entonces él llega a su puesto. Y su puesto es, él está frente a una puerta que es la puerta como quien dice del jefe. y él simplemente se tira al suelo y hace como si fuese una alfombra. Todo esto para que nos demos cuenta que hay veces que nosotros nos sentimos importantes en este mundo, pero prácticamente si no tenemos a Dios en nuestra vida, somos desafortunadamente una alfombra en el piso, que simplemente nos dejamos pisotear por la vida, nos dejamos pisotear por las acechanzas del enemigo, las artimañas del enemigo, nos dejamos pisotear por lo que está sucediendo en este mundo, y a la misma vez no progresamos hacia adelante. Por eso es que Filipenses 3:14 nos dice: sigo avanzando hacia la meta para ganar el premio que Dios ofrece mediante su llamamiento celestial en Cristo Jesús. Busca todo el tiempo, salir de esa alfombra en el piso, sino que levantarte para que puedas lograr lo que Dios te ha encomendado a lograr en esta tierra.
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3: En breve vengo entonces con la culminación de nuestro programa en el día de hoy.

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Y ahora más que ya, ya estamos aquí. 99.1 FM Vida, y aquí tu programa Vida en la Mañana. Ancho aquí que te acompaña. Y bueno, ya hemos llegado a la culminación de nuestro programa en el día de hoy. Gracias a todas las personas que se han comunicado con nosotros a través de las diferentes plataformas que tenemos. También gracias a las personas que nos animan a nosotros, a estos versos que siempre estamos dando. De verdad, pues, es de inspiración, así que queremos seguir haciéndolo. Gracias a las personas que siempre nos envían mensajitos diciéndonos gracias por ese pequeño mensaje que tú dijiste, Chonky, tararararara. Así que muchas gracias a ustedes por ese impulso que nos dan aquí en Vida 99.1 FM, por consiguiente Vida en la Mañana. Recuerda que hoy a la 1:00 p.m. están los muchachos de Dímelo, Joelo Santiago, Liz Moreno, amenizan tu tarde de 1 a 5 en tu programa que has hecho el favorito, Dímelo, ¿ok? Así que bien pendiente, eso sucede de lunes a viernes de 1 a 5 p.m. Yo regreso mañana con 3 horas interesantes de Vida en la Mañana. Al final, todo saldrá bien, y si no sale bien, es que no es el final. Recuerda que estamos también disponibles a través de nuestras plataformas. Nuestro cuadro telefónico 813-324-8802, 813-324-8802. En Vida, en Facebook, Vida 99.1 FM. También en Twitter, arroba Vida 99.1 FM Tampa. Nuestra página web, www.vida991fm.com. Correo electrónico, vidafmtampa@gmail.com. Y las aplicaciones de Tuning Radio, para que nos escuches en vivo. 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Nos vemos mañana, bye bye.

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7: En este mensaje tratamos el caso de una mujer que descargó su conciencia en nuestro sitio conciencia.net. Lo hizo de manera anónima, como pedimos que se haga. Así que a pesar de que nunca se lo había contado a nadie, nos autorizó a que la citáramos, como sigue.
8: Me enteré de que mi esposo tenía un hijo con otra mujer y al saberlo me enfermé y entonces le pedí a Dios que me ayudara a perdonarlo. Pero mis hijas y mi familia dicen que estoy mal, que por aceptar al niño que ya tiene 8 años, yo estoy restando la importancia al pecado. Yo no lo veo así. El niño no tiene la culpa del adulterio de mi esposo y tampoco él decidió venir a este mundo en estas circunstancias. Ahora su mamá decidió que ya no lo va a dejar venir a vernos. Aunque no es mi hijo, lo amo como si lo fuera. Pero hasta ahorita todos me dicen que yo estoy mal y sé que mi esposo sufre también al no verlo y no sé qué hacer.
7: Este es el consejo que le dimos. Estimada amiga, nunca le crea a nadie que le diga que es malo perdonar o que es malo amar. Usted estaba siguiendo el ejemplo de Dios el Padre cuando perdonó a su esposo a pesar de la manera en que él la había herido emocionalmente. Y usted ha estado siguiendo ese ejemplo divino al amar al niño. Muchas personas confunden el perdón con la confianza. Creen que uno no debe perdonar a alguien porque eso quiere decir que uno va a tener que confiar en que no volverá a hacerlo. No es así. Uno puede perdonar primero y luego darle a la persona una segunda oportunidad para merecer su confianza. Así responde Dios cuando le pedimos que perdone nuestros pecados. Él perdona primero y luego nos da una oportunidad de vivir de un modo diferente y de evitar los mismos errores en el futuro. Muchos también culpan indebidamente a alguien por las malas circunstancias en su vida. Usted ha tenido la sabiduría para comprender que la culpa no la tiene el niño que nació como fruto del pecado de su esposo. Ese niño es inocente y, sin embargo, tendrá que afrontar durante toda su vida muchas de las consecuencias de la conducta de sus padres biológicos. La felicitamos de todo corazón por amar al niño a pesar de todo eso. Cada país tiene sus propias leyes con relación a la visitación de niños y al sustento económico que les corresponde. Así que usted va a tener que investigar a ver qué dicen las leyes de su país. Sin embargo, por lo general, cuando una madre biológica se niega a permitir que su hijo visite a su padre, se debe a que quiere o necesita dinero para los gastos del niño e imprudentemente usa al niño como palanca para obtenerlo. En tales casos, más bien recomendamos que la madre biológica se valga del sistema judicial, si es necesario, para obtener ese sustento económico, pero que nunca impida que se vea con su padre con determinada frecuencia. Y también recomendamos que el padre se valga de todo recurso legal para exigir que la madre biológica le permita visitar a su hijo. Le deseamos lo mejor, Linda y Carlos Rey. El consejo completo, que por falta de espacio no pudimos incluir en esta edición, se puede leer si se pulsa el enlace que dice Caso 179 dentro del enlace en conciencia.net que dice Caso de la Semana.
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7: Cuando nuestros hijos son preadolescentes, son más controlables. Los problemas comienzan cuando comienzan a entrar en la adolescencia. Ellos quieren tomar sus propias decisiones. Pero, ¿qué pasa si toman malas decisiones? Proverbios dice, no corregir al hijo es no quererlo. Amarlo es disciplinarlo. Así que, ¿cuándo nos detenemos de corregirlos? ¿Cómo les damos más opciones y darles el control? No podemos, ese es el problema. Necesitamos darles poco a poco más control, hasta que puedan probar que lo pueden manejar. Si no hacemos un esfuerzo por dejarles el control, ellos nunca estarán listos para manejarlo cuando salgan fuera de su mundo.
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1: Querido pastor, consejero, psicólogo Johnny Pinzón, en la sección Primeros Auxilios, usted no se lo puede perder. ¿Y con qué tema, Solís?
2: La cultura del individualismo. Ay, ¿será que se habla el día de hoy del yo, después yo, y al final quién crees? Pues yo también.
1: Hermano Yo-Yo. Bueno, también llega a la sección una promesa para ti, la reflexión de la tarde, también con otro tema poderoso. Es una reflexión bien corta, pero como siempre decimos, Liz Moreno, al grano, poderosa, y sabemos que algo extraordinario va a ocurrir, como suele suceder. Luego nos llenamos de personas solicitando oración y de testimonios de lo que Dios ha hecho.
2: Lo próximo, estaremos hablando de una tendencia que muy posible has visto en las redes sociales, pero tiene un nombre y a lo mejor no lo vas a asociar hasta que te lo expliquemos. Child Free. ¿De qué se trata todo eso? Es lo próximo aquí en Dímelo.

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1: Chico, está súper romantizado el tener hijos. Es que son un regalo de la vida. Es que es increíble tener hijos. No, es increíble. No, fíjate, yo no sé quién te dijo eso, pero es horrible tener hijos.
2: Oh my God.
3: Estamos escuchando las declaraciones de uno de tantos y tantas creadores de contenido que circulan en las redes sociales que precisamente traen este mensaje, el famoso Child Free. Y es que este movimiento digital que promueve no tener hijos se ha convertido en un fenómeno masivo, no solamente en Instagram, en TikTok y en muchas redes sociales, a través de dos corrientes principales. Por un lado, la tendencia Child Free y Think. ¿Esto qué significa? Un doble ingreso y sin hijos, porque acuérdate que, o sea, no es que no tengan pensado casarse o incluso juntarse con alguien, tener una pareja, pero así son dos ingresos, pero hijos no, por favor. Esto celebra un estilo de vida enfocado en la supuesta libertad financiera, el ocio y el desarrollo profesional frente al alto coste de vida y el agotamiento psicológico de la crianza. Ahora, por otro lado, el antinatalismo, una postura ética que califica la reproducción como irresponsable. Dios de mi vida, qué palabras tan fuertes. Debido, según estas personas, según esta tendencia, que a la famosa crisis climática, que es que la sobrepoblación, que es que porque el futuro adverso del planeta, ya no nos quedan 5 ni 10 años, por eso mejor hijos no. Ahora, Yoelo, este auge en las redes sociales refleja y obviamente está alimentando un desplome histórico en las tasas de natalidad a nivel global. Esto ya lo hemos hablado de muchos países particularmente. Esto genera intensos debates públicos sobre la supuesta presión social por procrear, la creciente demanda de espacios libres de niños, porque luego también yo he visto videos donde dices, oye, fui al cine, ¿cómo puede ser posible que lleven niños? Oye, viajé y alguien llevaba un bebé, ¿cómo puede ser posible que viajen con un bebé? Está llorando, está haciendo ruido. Es que es un bebé, los bebés lloran y hacen ruido. Y obviamente el impacto económico y demográfico que enfrentarán los sistemas de pensiones en el futuro. Tienen buenos argumentos, sin duda, pero realmente ¿es el propósito y el objetivo que Dios tiene para su pueblo? Esa es la pregunta. Ahora, Yoelo, ¿cómo es que afecta realmente esta tendencia a la economía global? ¿O cómo es que estos países tienen las tasas de natalidad más baja actualmente? Mira,
2: cuéntame, Lisa, antes de ir ahí, cuéntame, ¿has escuchado anteriormente sobre este movimiento?
3: Es que la cosa es que ese discurso ya todo mundo lo hemos escuchado, pero no sabíamos que tenía una etiqueta, no sabíamos que era el famoso Child Free.
2: ¿Sabes? Es que antes era individual. Y de repente, al parecer no, porque si hay un movimiento no necesariamente organizado, pero esto es un movimiento en las redes sociales y por lo que se ve, cada vez cobra más auge, cada vez tiene más gente, cada vez gana más personas a nivel internacional. Este muchachito mexicano diciendo, es horrible tener hijos.
3: No, pero espera, Yoelo, que tú lo escuchas y genuinamente, si no tienes una base sólida, te convence.
2: Sin embargo, cuando tú presentas videos de hombres con niños, mujeres teniendo 5, 6, 7 niños, que alguna que otra hay, alguna que otra también es influencer, tú lees los comentarios y muchas personas que como que tenían una mentalidad o habían adoptado una mentalidad o los habían adoctrinado con cierta mentalidad, empiezan a modificar. Entonces, ¿será que estamos combatiendo de manera equivocada este asunto? En vez de estar peleando con ellos, ¿por qué no promovemos lo que realmente debería ser, lo que nos gustan, lo que le conviene al planeta, lo que le conviene a la humanidad?
3: Es que sabes,
2: es la reproducción.
3: Me gusta cómo lo estás planteando y considero, esto es algo muy personal, que este forma de pensar obviamente no es nuevo. Lo sabemos absolutamente todos, ¿no? Este muchacho no está descubriendo el hilo negro a la vida o tú sabes, nada nuevo. Pero el hecho de que ya se haya convertido en un movimiento, y mira qué interesante es, Joelo, que si nosotros como padres no estamos educando a nuestros hijos, número uno, con el ejemplo, número dos, con el amor, número tres, con la enseñanza y obviamente con la información, con el conocimiento, pues los hijos van a escuchar a estas voces que tienen un micrófono alto porque tienen muchas, muchas vistas en YouTube, los invitan por allá y ahora el podcast más famoso de por allá y andan por todos lados. Entonces tú dices, es relevante lo que está diciendo.
2: Y esto no necesariamente tiene que ver con alguna organización feminista, aunque en algún momento estas organizaciones lo tomaron como bandera, como han hecho con muchas otras causas, que lo toman como bandera para impulsar toda su agenda anti-Dios, antifamilia y todo lo que usted le quiera añadir. Pero no, este movimiento es de muchachos millennials, generación Z, algunos de ellos, que están diciendo, mire, no tenga hijos, no viva cautivo de los niños. ¿Para qué quiere hijos? Mejor cómprese un perrito. Mejor viva la vida, disfrute la vida. No es que no tengas economía para criar hijos, es que te están diciendo, inviértela en otra cosa.
3: ¿En ti?
2: Es el individualismo, eso, inviértelo en ti.
3: Exactamente.
2: Olvídate de dejar un legado. ¿Cuál es el mejor legado que una persona puede dejar?
3: Los hijos.
2: Entonces, ¿cuál es el legado que te están diciendo que dejes?
3: Tú.
2: Lo que viviste.
3: Correcto.
2: No es negocio, ni para usted, ni para nadie, ni para la humanidad.
3: Mira, Yolo, que las cosas están difíciles en el mundo. Pues claro, ¿a quién queremos engañar? Pero ¿alguna vez estuvieron en el mundo ideal? La historia que nos dice, jamás. Y si nos ponemos a ver precisamente eso, ¿cuál es la tendencia? Pues que el escenario ideal no va a existir, porque ese escenario ideal no está en este mundo, está en el cielo. Y esa es la promesa. Ahora, mientras estamos aquí, se supone que queremos cumplir el propósito de Dios para nuestras vidas. Y el propósito de Dios es lo que Él puso para nosotros, lo que Él instituyó. Uno de ellos es el matrimonio, la familia, la procreación. Lo vemos desde el Génesis.
2: Nos dijo que nos multiplicáramos.
3: Claro.
2: Y nos dio una estructura.
3: Y no solamente eso, sino que dijo, benditos, bendito el que llene su aljaba de sus
2: Pudiéramos hijos. Decir que este tipo de mentalidad es anti Dios.
3: Totalmente.
2: Antipropósito de Dios para con la humanidad.
3: Claro que sí.
2: Entonces, mientras tanto, otras religiones lo que promueven es eso, porque mire, de esto se ha contagiado los cristianos. No es que usted como individuo, luego de evaluar junto a su esposa, diga, bueno, yo quiero uno, yo quiero dos, se respeta.
3: Claro.
2: Si usted no quiere, se respeta, pero esto de impulsar, de promover, de hacer campaña para que aquel que no necesariamente está convencido se acabe de convencer de que no va a tener hijos, no va a procrear, no quiere multiplicarse.
3: Que sería hasta un error, Joelo.
2: Y sabes que la mayoría, según estadísticas, son de muchachitos que todavía no saben lo que quieren.
3: Exactamente.
2: Que cuando tengan 20, 25, 30, quizás 40 años van a cambiar de opinión. Entonces, se han convertido en portavoces de algo que desconocen en su totalidad.
3: Exacto, exacto, que no han tenido la bendición. Ahora, muchas personas les dicen, es que tú vienes de un hogar violento, qué sé yo.
2: Eso es otra cosa.
3: Exacto, ese es el punto, yo de lo que te decía hace un ratito. Muchas veces cuando tenemos cierta edad, sobre todo en la adolescencia, tú dices, yo no voy a copiar nada de lo que viví, porque ves todos los errores que tiene papá y mamá, porque primero son los superhéroes, ¿a poco no? Cuando somos infantes. Luego viene esa adolescencia y ese despertar de conciencia, y ves todo lo negativo que papá y mamá, que se equivocan, pues claro, son humanos, pero entonces creemos que ahora hemos descubierto nuestra nuestra personalidad, nuestra identidad, y que ahora sí yo voy a vivir bien diferente. Si mi papá tuvo 10 hijos, yo no voy a tener ninguno porque no los voy a traumar como ellos hicieron conmigo.
2: No me voy a esclavizar. Correcto. Esa es la mente que tienen.
3: Y pueden tener 7,000 argumentos, Joelo. Y la decisión es muy personal, pero el punto es que nosotros como padres debemos de sentarnos y decirle a nuestros hijos, eso que ese muchacho está diciendo está equivocado, porque el propósito de Dios es que nos casemos, que nos procreamos, que el matrimonio y todo ese listado que usted ya sabe. Obviamente, como te decía, tenemos que darle el ejemplo, pero tenemos que hablarles, eso que dice ese muchacho está mal, porque ese muchacho cuando tenga 50, 60 años, muy posiblemente va a arrepentirse de haber pensado así en la juventud. ¿A cuántos de nosotros nos ha tocado, Joelo, que nos arrepentimos de haber tenido ciertos pensamientos en la juventud? Porque tú dices, ay, Dios mío, qué inmaduro era, qué ignorante.
2: Sin embargo, no solamente por lo que puedan ellos escuchar de los padres, sino también por lo que puedan sentir. Muchísimos muchachos que se ve que son millennials y generación Z comentando en este tipo de videos, diciendo, cuando ven un padre abrazando a su hijo, un hijo riéndose, lo ven los niños y todo ese interactuar de familia, muchos comentan, ay, yo quisiera. Mm-hmm. Cambié de opinión.
3: Como que el colmo.
2: No, pónselos en las manos.
3: Claro.
2: Pónselos en las manos, ponle un bebito en la mano. Y en muchas ocasiones, con simplemente eso, con ver una foto, con ver un video, como es este caso, muchos cambian de opinión porque realmente no saben lo que quieren, pero si se ponen a escuchar ciertas olas de mentalidad que hay por ahí impulsadas por muchachos que realmente no saben lo que quieren, repito, pues pueden llegar a convencerse de que no les hace falta ni les va a hacer falta, cuando es totalmente lo contrario. A nivel bíblico se establece que, mire, nosotros deberíamos, ¿qué? Procrearnos y multiplicarnos.
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1: ¿Cuál es este problema, Liz Moreno, que está ocurriendo en las líneas aéreas? Siempre, si no hay una pelea y un terrorista, algo siempre está ocurriendo. ¿Qué hay muchas noticias de problemática dentro de los aviones?
2: Cuando tú escuchas estas cosas, o como algunas de las que mencionaste, Joelo, y tienes un vuelo en puerta, tú dices, por así que Dios me guarde. Porque no, nadie estamos exentos de vivir una situación, número uno, que si el avión, que si las fallas, que si esto, pero también, o sea, el aeropuerto es un estrés. ¿Sabes? Cualquier situación puede pasar, ¿verdad?
1: Desde que tú adquieres un boleto de avión, ay, ya Dios tienes estrés. Yo no sé, por alguna razón puedes estar viajando. Conozco gente que viaja muchísimo y dicen, siempre tengo el mismo estrés, la misma ansiedad que me da el que suceda algo. Y no necesariamente que se estrelle el avión. Ajá. Porque vamos a hablar claro. El avión es uno de los medios de transporte más seguros.
2: Exacto.
1: Porque con todo lo que está pasando, ¿verdad?, y con las noticias que están ocurriendo, pues uno como que de vez en cuando lo piensa, pero no es este protocolo de tomar el avión y todas esas cosas. Ya de por sí te dan ansiedad. Exacto. Ahora, Liz, por alguna razón, últimamente se ha incrementado este tipo de situaciones y va desde lo más peligroso como el terrorista que, ay, los mismos pasajeros tuvieron que encargarse de él y lo sometieron y lo llevaron a las autoridades, como el que vamos a comentar en este preciso momento, que el muchacho, yo no sé, tú que lo escuchaste fuera del aire, ¿a quién le das la razón?
2: Mira, está bien interesante la pregunta, pero déjame decirte una cosa, Yolo, que es bien importante. Es que ahorita tú decías, últimamente vemos tantos issues y situaciones. Creo yo, esta es una opinión personal, que es que siempre han pasado. Lo que pasa es que ahorita, como todos tenemos el acceso al teléfono, lo puedes subir de inmediato a las redes y se entera el mundo entero. Luego, con los famosos lentes de Meta, que también puedes grabar, o sea, ya no tienes que tomarte el tiempo de sacar el teléfono. No, ya con los lentecitos puestos, tú grabas absolutamente todo. Y es el caso de este chico, un joven que denunció que Delta, esta aerolínea que económica no es. Uh-huh. Si tú quieres tener un viaje como que seguro y a tiempo, Delta es una de las opciones. Pues en esta aerolínea lo bajó de un vuelo de Bogotá a los Estados Unidos por no cambiarle el asiento, Joelo. Vamos a escucharlo.
3: No. ¿Y yo puedo hablar con el capitán?
4: Ya el capitán tomó la decisión.
3: Pero es que el capitán ni siquiera me ha hablado ni nada, o sea. Y yo no estoy haciendo nada, es que no me parece,
4: claro,
3: que me bajen. No, es que no me parece, no, yo necesito llegar.
1: Oh my God.
3: It's no fucking, no. No, oh my God. Oh my God. Ay, da, discúlpame, pero es que no me parece.
4: Porque no se quitan las gafas, porque tiene que seguir
3: grabando. Pues porque esto me van a...
4: ¿Qué se las gafas? Porque no
3: está
4: haciendo nada malo.
3: Son más... Tienen prescripción.
4: Quítaselas.
3: Son mi prescripción. I cannot sit with this.
1: Ahí está.
2: Mira, Joelo, la tripulación le pidió a este joven que está de... No lo puede creer, que le dijeron, ah, no vas a hacer lo que decimos, pues bájate del avión. Y entonces toda la gente le está presionando por como que ya bájese, porque pues todos queremos ya tomar el vuelo. Y él por eso está, no puede ser. La tripulación le pidió ceder su asiento para que una mujer se sentara junto a su esposo. Ya usted sabe que nosotros, al momento de adquirir un vuelo, tenemos la opción de elegir en ese momento en qué asiento queremos, claro, con un costo extra, o que el avión nos lo asigne. Pues creo que fue el caso de esta parejita que pues no tenía los asientos asignados, así que le pidieron a este muchacho que le hiciera un intercambio de asientos.
1: De buena fe.
2: La cosa es, Joelo, que cuando se lo pidieron, él aceptó, claro, sin ningún problema, pero cuando vio que el asiento al que iba a ser el cambio, vio que era más pequeño, es quizá algún tipo de avión, ¿verdad? Porque pues no hemos conocido absolutamente todos. Él dijo, híjole, ¿sabes qué? Mejor no lo voy a cambiar, lo cual está en su derecho.
1: ¿Y qué tú haces? Vuelves y pones a la parejita en un sitio.
2: Se supone.
1: A cada cual en su lugar.
2: Eso sería lo correcto, pero cuando un tripulante insistió, empezó a grabarlo con sus gafas, el capitán dijo, ¿sabes qué? No está cediendo este pasajero, sáquenlo, fuera del avión. Entonces tú dices, ¿pero cómo? Si simple, no estás obligado a hacer un intercambio de asiento.
1: Yo te voy a decir algo, si las cosas son como se están publicando y obviamente con la evidencia que él tiene con sus gafas que querían que se las quitara.
2: Exacto.
1: Incluso algunos pasajeros diciéndole, pero mira, qué pantalones, no sé cómo le dicen allá.
2: Sí, claro.
1: Yo tengo unas gafas como esa y yo sé que usted está grabando, quítese las gafas para poder irnos y poder hacer el viaje que nos están esperando. Uh-huh. Él está luchando por sus derechos.
2: Por
1: ¿cómo
2: supuesto.
1: Es posible? Yo sé que cada cual quiere llegar, pero esto puede crear un precedente y después si le sucede a usted, pues va a querer a alguien que lo defienda o al menos esté de acuerdo con lo que yo estoy planteando. ¿Cómo es posible que tú me estás pidiendo un favor? Yo te digo que sí, pero cuando me doy cuenta lo que después de yo haber pagado, tú me estás dando algo que no va
2: acorde
1: con lo pagado.
2: Por supuesto.
1: Entonces me quieres como que poner en una esquina, en un asientito.
2: Ajá.
1: Yo quiero ir cómodo. El viaje es largo.
2: Híjole,
1: de Colombia a los Estados Unidos. No, pues que se quede la pareja, cada cual en su lugar.
2: Cada cual es lleguen, que tiene asignado.
1: Cuando lleguen, se juntan. Pero no me vas a llevar a mí incómodo y ellos lo más cómodos, cada cual ahí. No.
2: ¿Sabes qué?
1: Y eso es lo que le está diciendo Liz.
2: La mayoría de las personas, eso fue lo que le compartían las redes sociales. Oye, tienes ahí una demanda y
1: claro,
2: la tienes ganada, te apoyamos, haz lo correspondiente contra Delta, etcétera. Pero Delta no se quedó callado. Delta dice que le pidieron que se bajara del avión, pero no fue por el asiento. Acuérdense que este es Delta. Dice que lo sacaron porque no se puede grabar y porque las normas federales obligan al pasajero a cumplir las instrucciones de la tripulación. Mira lo que dice particularmente el comunicado oficial de Delta. Y cito, la seguridad de nuestros clientes y de nuestra tripulación está siempre por encima de todo y las regulaciones federales exigen que los clientes sigan todas las instrucciones de los miembros de la tripulación. Siempre respaldamos a nuestros empleados en su labor de mantener un entorno seguro y respetuoso para todos a bordo.
1: Pero las instrucciones que le están dando al muchacho le benefician a los empleados y a Delta, no a él.
2: ¿Verdad?
1: Porque de buena fe él quería cambiarse, pero el asiento que le van a dar no compensa el esfuerzo que le está haciendo.
2: Exacto.
1: Pues vuelve a poner al otro. Ay, pero como ya había dado una instrucción, como ya él había dicho que sí.
2: Uh-huh.
1: Eso es, mira, de esto nos podemos nosotros como empresa aguantar.
2: No, ¿qué va
1: para
2: a ser?
1: Entonces hacer cumplir nuestras reglas.
2: Ahora resulta.
1: Entonces, pues el muchacho, viendo esta situación, ¿qué hace? ¿Le doy play?
2: Claro, yo también documentaría todo lo que puedas.
1: ¿Por qué no dicen las reglas prohibido grabar?
2: No, y Joelo, ¿cuántas veces hemos visto un montonal de videos en cualquier red social de la gente que graba en los aviones? Es más, yo tengo que decirlo. Yo he querido, a mí se me olvida cuando voy llegando a la isla de Puerto Rico que va a ser la aplaudidera y no he podido grabarlo porque se me va la onda, se me olvida y es una experiencia única y todo boricua lo sabe. Llegar a la isla es aplaudir, el gozo, la alegría y he visto tantos videos, o sea, no está tan prohibido como dicen.
1: No, la cuestión es esa, Liz, obviamente le están tirando la toalla al capitán y a la tripulación. Luego de haber hecho las cosas de una manera, bueno, si nos dejamos llevar por lo que están planteando y por lo que dice una parte y la otra parte.
2: Uh-huh.
1: Cuando analizamos ambas partes, tú dices, aún así, le tengo que dar la razón al muchacho. No
2: por
1: hay
2: supuesto.
1: Forma en que esta línea aérea pueda sostener este caso,
2: claro.
1: Por lo menos Lizu, por lo menos para hacer unos cuantos viajecitos más le puede sacar.
2: Uh-huh.
1: Porque un dolor de cabeza lo dejaron allí a pie, ¿qué se dice?
2: Pues sí, a patín.
1: Lo dejaron allí.
2: Olvídate.
1: O sea, se perdió el vuelo, hizo a los demás pasar un dolor de cabeza.
2: Ahora, bien importante destacar, cuando se supone que, pon tú que en el remoto de los casos, ok, está prohibido grabar, pero la tripulación debió decirle, señor, solamente le pedimos que deje de grabar porque es una de las normas que no está cumpliendo por su seguridad. Pero sí me explico, sí, nunca lo dijo. Nunca lo dijo la azafata, la gente de la tripulación. También hubo un chico que se acercó. Nadie le advirtió, entre comillas, de la supuesta norma que estaba violando. Entonces, obviamente, este hombre, en su defensa, vas a querer documentar todo.
1: Independientemente me digan que no se puede grabar, si se está dando una injusticia, yo voy a grabar.
2: Claro que sí, con mayor razón.
1: Y yo después buscaré en tribunales, a nivel legal, cómo justificar que grabé luego de ese... de esa injusticia.
2: Ajá, exacto.
1: Pero, y yo sé que cualquier otro dirá, no, eso es peleonero.
2: No,
1: porque,
2: no,
1: ¿por qué no se quedó allí en la esquina? ¿Por qué no? Porque él pagó, porque él tiene derechos, porque quiere ir cómodo en un viaje largo.
2: Claro que sí.
1: Entonces los otros dos, cada vez que miro a los otros dos, al que le cedí el asiento.
2: Uh-huh. Yo aquí con las piernas en el cuello.
1: Entumecidas, ajá, que tienen que darme una silla de ruedas cuando llegue para poder al menos llegar a mi lugar, a mi sitio, al lugar donde voy. Y estos dos, mire, fresquitos, tranquilitos. No.
2: Mire,
1: no.
2: Si a usted quiere cambiar el asiento, si alguien tiene la amabilidad de cedérselo o de plano dice, no quiero, no haga pleito.
1: Dios mío, me agité, Liz.
2: No, tú has pedido ceder el asiento.
1: Es que yo he hecho, mire, yo pero yo no, por ser buena gente, ajá, me han hecho pasar dolor de cabeza también y digo, no más.
2: Claro.
1: Hay que ser, como dice Jericó 315, búsquelo ahí.
2: ¿Cómo dice?
1: Hay que ser manso, pero no menso. Oh. 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

0: bañarte, ya sea en la casita, en el auto, en la oficina. ¿Dónde más podrías estar? Es más, hay gente que está en la fila del banco y trae sus headphones y nos está escuchando, Joelo. Y nosotros encantados de acompañarte.
1: Y quiero compartirte algo, Liz, porque yo sé que...
0: Dímelo.
1: Que tú eres fans.
0: Ay, ¿de quién?
1: Detengan la música.
0: Ay, me espantas. ¿Me tienen una sorpresa o qué?
2: Difícil decir algo hoy. Hay muchas emociones, se me cruzan muchas cosas. Obviamente lo primero que pienso es mi viejo.
0: Un aplauso.
1: Estoy de pie, estoy de pie.
0: Ya siéntate, Joel. Ya siéntese.
1: No.
2: No me queda más que agradecer, como lo dije en la carta de despedida. Fue un orgullo muy grande para mí defender esta camiseta durante todo esto, más de 20 años. Hasta en los peores momentos que lo hemos pasado y lo he tenido, nunca dejé de luchar, de pelear, de dar el máximo, de querer estar siempre. El no venir más va a ser un dolor muy grande. Le juro que me gustaría venir toda la vida, porque jugar en la selección argentina es lo más lindo que te puede pasar. Lo más lindo que te puede pasar.
1: Ahí está.
0: Honor a quien honor merece.
1: Pásame los Kleenex, por favor. Pásame.
0: De verdad que tengo que decir, Joelo, sí. Obviamente Messi es de los grandes.
1: Estamos, ¿sabes?, hablando, esa voz que usted escucha, porque yo sé que no todo el mundo es fans, esa voz es la de Lionel Messi.
0: Cierto, tienes toda la razón.
1: Considerado el mejor jugador de la historia.
0: De su país.
1: No, de la historia. Mira que podemos hablar del contraste de la despedida de Messi,
0: pues,
1: y la despedida de Cristiano Ronaldo.
0: Claro, Cristiano Ronaldo no se ha retirado, yo lo déjame decirte.
1: No, él ya lo están retirando.
0: No, de ninguna manera tampoco. Él ya dio un comunicado de prensa que precisamente porque es que abandonó la concentración de la selección de Portugal. Ahora, no me voy a desviar, voy a hablar de Messi. Qué bueno que le dieron este homenaje.
1: Sí, él no se retira, Messi simplemente se retira de la selección argentina. Él va a continuar con el Inter de Miami, que es el equipo al que pertenece, y haciendo uno que otro juego por ahí. Todos añoramos una despedida de ambos jugando juntos.
0: ¿Tú te imaginas?
1: No del mismo equipo necesariamente. Cristiano Ronaldo, Lionel Messi, para que la gente tenga contexto, son considerados los dos más grandes de la historia, jugadores de fútbol. Para muchos por encima de Pelé, no se ofenda usted, brasilero. Para otros por encima de Maradona. Ajá. Yo sé que a los argentinos no le va a estar malo decir que Messi está por encima de Maradona, o al menos ahí, pero de eso estamos hablando. Y esto se quería caer ayer en Argentina, Liz. Miles y miles de argentinos y muchas personalidades de los medios de comunicación dándole ese adiós de la selección argentina a Lionel Messi, quien lo ganó todo prácticamente con este equipo,
0: claro,
1: incluyendo una Copa del Mundo, que es lo más que añoraba. Se le hizo bien difícil, cuesta arriba, lograrlo. En algún momento los mismos argentinos lo lincharon. Estaban diciendo que prácticamente él no era Maradona ni siquiera digno de amarrarle los...
0: la agujeta.
1: Pero demostró todo lo contrario, y hoy obviamente lo despiden por todo lo alto. Su familia, obviamente, hace unas semanas perdió a su señor padre. Esto también le da un toque emotivo a la despedida. Y queríamos compartir ese momento. Por otro lado, Cristiano Ronaldo, que es otro de los que es considerado de los mejores de la historia en el fútbol a nivel mundial, pues no necesariamente ha tenido una buena relación con su selección, Liz. Porque prácticamente se fue de una concentración que tenían, tuvo problemas con, bueno, un bochinche, como
0: ya
1: decimos,
0: ya
1: un problemón, como diría Liz Moreno.
0: Él ya aclaró por qué es que se retiró, y yo creo que al escuchar precisamente sus argumentos, creo que cualquier persona hubiera hecho lo mismo, Joelo. Donde no se te respeta, donde te dan promesas, no cumplen su palabra, y tú ya habías dicho, bueno, si no se hace así, yo me voy a ir, ¿ok? Sí, claro, se va a hacer como quedamos, perfecto. Se incumple, pues yo sí voy a cumplir, me voy.
1: Así que

0: fue.
1: Obviamente pidió disculpa por eso, porque sí, él dice que no fue la mejor decisión. Pero hubo incumplimiento de parte de su coach y pues eso fue lo que lo llevó a tomar esa decisión tan drástica.
0: Más que lo que hizo es cómo lo hizo, así sin despedirse, incluso ofreció una disculpa a todos sus fans que estaban ahí, que ni siquiera lo saludó, pero como que estaba demasiado molesto en ese momento y se entiende.
1: Pero no deja de ser un contraste.
0: Totalmente.
1: La forma en que se ha tratado a Messi, la despedida que se le hace de la selección.
0: Imagínate.
1: Y la casi despedida que se le hace a Cristiano Ronaldo de la selección.
0: Imagínate, yo lo tener de amigazo Infantino no es igual.
1: Yo sé que el público no entiende un pepino de lo que estás hablando, al menos que sean fans
0: futboleros.
1: Sí, pero nada, interesante lo que está pasando con estos dos históricos del fútbol a nivel mundial y al mismo tiempo prácticamente, así como compitieron en las canchas, han estado compitiendo por casi 20 años, así también siguen dando de qué hablar ya en sus últimos años, en sus respectivas selecciones y en sus carreras.
0: Un escenario completamente diferente, de verdad que son dos grandes, sin duda, eso es innegable. Incluso los que no les gusta el fútbol saben quién es Cristiano Ronaldo y Messi. Joel, qué pena que a uno no se le esté dando de verdad que el honor, que no que se merezca, sino que dio tanto a su selección, todo su esfuerzo, que sería lindo que le dieran algo.
1: ¿No será que a los 41 años ha estirado demasiado el chicle? Y por eso
0: independientemente
1: es que,
0: de eso,
1: por eso es que lo están tratando como lo tratan. No le quieren decir que se debería ir, pero a la misma vez está en esa coyuntura de respeto que se le tiene por todo lo que logró, pero a la misma vez ya hace falta una nueva generación. No estás rindiendo igual, pero como decírselo a este hombre, ajá, que también tiene un ego,
0: eso sin duda, eso
1: increíble.
0: Sí,
1: increíble. Entonces, ¿cómo decirte que no te necesitamos, pero a la misma vez te admiramos? O sea, ¿cómo decirlo?
0: Bueno, creo que fácil también. Tú dices, no ha dado el mismo rendimiento, pero al mismo tiempo, Cristiano, Portugal, la selección sin Cristiano Ronaldo, dime quién la conocía.
1: Sí, pero ahora es otro tiempo y en los últimos, allí en el Mundial, no lograron mucho. Bueno, no se le quita el mérito, exacto, pero yo creo que él debería considerar no esperar a que lo... Es que nunca
0: lo
1: van
0: sienten,
1: a... Nunca lo van a hacer por el respeto, pero a la misma vez tampoco se va. Y es como que un problemón, como tú dices, ajá, que le creas a la organización de tu selección de Portugal.
0: Claro.
1: Entonces, es bien interesante. Es cómo saber cuándo llegó el momento de irse.
0: Buena pregunta.
1: ¿Sabes? Y para eso te tienes que ir preparando mentalmente en todos los aspectos.
0: Uh-huh.
1: Él se conoce su cuerpo, su mentalidad,
0: y él
1: dice, todavía yo rindo, yo sé que puedo.
0: Siempre ha dicho.
1: Pero no lo ha demostrado en los últimos juegos, ni siquiera en el equipo al que pertenece. Entonces, pues, eso es lo que el entrenador dice. Yo veo que él no entrenó, él llegó, tiene la actitud, pero no entrenó, no está rindiendo, me enteré que en su equipo no está jugando todos los días. Ahora se había comprometido. Es un tema bien complejo.
0: Así es.
1: Pero vale, es interesante retomarlo quizás en algún momento más adelante, Liz.
0: Uh-huh.
1: Hablar del contexto completo para aquellos que quizás no son futboleros,
0: uh-huh,
1: y que entiendan que esto va más allá del fútbol.
0: Exactamente. Son muchos issues. Realmente Cristiano Ronaldo ha tenido esos desaciertos con ciertos entrenadores, con ciertos compañeros de trabajo, o sea, futbolistas. Hay gente que le choca esta parte donde él dice, no, yo vengo a jugar, yo no vengo a hacer amigos, yo no me junto con ellos el fin de semana, yo no. Y vemos que Messi es todo lo contrario, él sí tiene su grupito, se juntan, se reúnen en familia. Es que simplemente son dos personalidades completamente opuestas.
1: Es que es interesante porque Messi, sin ser tan, ¿cómo te digo?
0: Tan vocal.
1: No, cuando eres que planificas las cosas,
0: ajá,
1: como Cristiano,
0: tan
1: que
0: estratégico,
1: que es un estratega.
0: Totalmente.
1: Espectacular, le han salido mejor las cosas en la parte final de su carrera, uh-huh, que al mismo estratega.
0: Claro.
1: Se me siente donde me pongan.
0: Sí.
1: Antes el papá le decía, vete allí, retrátate aquí, llega hasta allí, y eso lo que hacía.
0: Pues mira, Joel, yo creo que ese punto que comentas es bien importante, porque cuando vemos también que Messi tuvo un papá que estuvo ahí, lo coachaba, su red de apoyo y demás, por el otro lado, Cristiano, sabemos, o al menos le informo a las personas que no tengan el conocimiento, que Cristiano creció sin su papá, un hombre alcohólico que lo abandonó, que entonces son dos contrastes que muy posiblemente el carácter que tuvo que forjar fue en base a que yo soy el que tengo que resolver. Nadie va a venir a sacar la casta por mí, así que es una mentalidad muy diferente.
1: Pero ya con 41 años, ajá, más de 20 años en el top, ¿qué tú crees? Fuera la pasión que uno pueda sentir como jugador y por el fútbol.
0: Sí.
1: ¿Es el momento, se debería retirar, sí o no?
0: Considero que sí, sí, totalmente. Ya, sí, sí, sí.
1: Que aprovechar esta situación.
0: Ajá, me gusta, me gusta.
1: Incluso de la selección.
0: Y en un extraordinario, pero olvídate, en un extraordinario nivel físico que tiene, impresionante lo que tiene el tipo, o sea, a su edad, Joel, muchos chamaquitos quisieran tener el rendimiento que tiene. Y de verdad que sería, yo creo que sería bueno que se retire en la cima.
1: Y no tiene la misma edad de Messi. Mucha gente piensa que son de la misma. Son contemporáneos, son 2 años, pero 2 años.
0: Son 2 años.
1: A ese nivel es mucho.
0: Sí.
1: Entonces, pues, bueno, que se retire, que se retire bien.
0: Que se vaya a su casa con sus niños, con su esposa, ya.
1: A disfrutar esos millones, ese menudo que tiene.
0: No se lo acaba, olvídate.
1: Bueno, señoras y señores, Liz Moreno, Joelo Santiago, usted escucha su nuevo programa favorito de las tardes, obviamente para nuestro público en las diferentes ciudades en los Estados Unidos, que son, como decimos en Puerto Rico, fiebre. Les encanta el fútbol y para nuestro público también, futbolero de Puerto Rico, que lo disfruta, y hay mucha gente que cada vez, Liz, está más actualizada referente a estos grandes deportistas que representan el deporte rey.
0: Así es, usted escuchó la sección deportiva de Dímelo.

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0: sobre algunas posturas que él comparte en sus redes sociales. Y en esta ocasión viene a hablarnos del fruto. Uh-huh. El fruto del espíritu.
1: Correcto, Joelo. Y me encanta la forma en que lo plantea, porque primero se menciona, cuando vemos un crecimiento impresionante de la iglesia, y gloria a Dios por eso, porque personalmente me ha tocado ver muchos, ¿verdad? Muchos pastores que empezaron con un... Oye, empezaron en su casa, Joelo. Empezaron en la sala de su casa y luego tuvieron que irse a rentar y construyeron. Y ha habido una multiplicación de las personas que asisten, y qué bueno, eso es lindo. Uh-huh. Sin embargo, el pastor habla precisamente que eso, ese efecto, no tiene nada que ver con el fruto del espíritu. Realmente, entonces, ¿a qué se refiere?
0: Fíjate, vamos a escucharlo y a analizarlo, porque yo no necesariamente estoy de acuerdo con el pastor.
1: Ok, perfecto, adelante.
2: Hay gente que se habla de prosperidad económica. No, mira nada más, empecé en un garaje, ahora tengo una iglesiota de 4,000 personas. No, eso no es fruto.
3: Claro.
2: No es que yo empecé con 8 personas, yo tengo 3,000. Eso no es fruto. ¿A qué se refiere con el fruto? Hay que analizar por qué Dios nos habla del fruto en la Biblia, pudiendo haber usado otra ilustración. ¿Cuál es la función del fruto? Cuando sabemos, además, que estamos hablando de términos espirituales. El fruto del espíritu es amor, gozo, paz, paciencia, benignidad, bondad, fe, mansedumbre y templanza. Pero hablo del fruto espiritual. ¿Cuál es la característica del fruto? Y a veces no nos damos cuenta que el fruto es para todo mundo, menos para el árbol que lo produce. Imaginemos un manzano lleno de manzanas. Esas manzanas son para beneficio de ¿quién?
3: De alguien más, que no es
2: no
3: el manzano.
2: No del manzano. Entonces ahí estamos mal cuando digo, mira Dios cómo me ha bendecido, ven más mi fruto, mi casota, mis coches. Pero eso es para ti, eso no es fruto. El fruto en un árbol es para el animalito que llega y se come la manzanita, se cae la manzanita que ya está madura y cae al suelo y llega el gusanito y se la come, una ardillita, una persona con hambre llega. Entonces resulta que el fruto es para los demás. Entonces, si la iglesia no bendice a alguien más, no es fruto. Si los únicos bendecidos es el pastor y su familia, no es fruto tampoco.
0: Ahí está.
1: A ver, Joelo, Santiago, ¿en qué parte tú no estás de acuerdo?
0: Mira, es la forma en que se plantea.
1: Ajá.
0: Yo soy de los que pienso, y no me malinterprete, que una iglesia que empezó, por ejemplo, vamos a poner el ejemplo que él expone.
1: Sí.
0: Empezaron en un garaje, una cochera, en como usted le quiera llamar, una marquesina, y de repente empezaron a crecer. En gran parte se debe, obviamente hay elementos como el aspecto administrativo, porque el crecimiento de una iglesia no solamente es llegar y predicar bonito y tener una buena música, buenos músicos, una cantidad de ujieres o una buena estructura. No, hay muchos elementos. Entonces, hay iglesias que tienen una estructura bien hecha desde su fundamento.
1: Sí.
0: Y son gente que tiene estructura, son buenos administradores, buenos mayordomos, se rodean de personas capaces también. Y eso redunda en una iglesia que va creciendo poco a poco. Pero tú puedes tener eso, y si no tienes fruto, entonces es difícil el crecimiento. Entonces, en cierto modo, sí estamos claros en que no es evidencia contundente una iglesia grande de que sean buenos frutos. Pero en gran parte es gracias a buenos frutos que las personas llegan, como él mismo decía, utilizando los ejemplos que tomó, el animalito, el insecto, a comer de los frutos, gente necesitada a tomar de los frutos. Pudiera ser también en gran parte este fenómeno de que son miles y miles que llegan a que se está dando un buen fruto.
1: Claro, te entiendo.
0: Entonces, el que sea grande la iglesia es consecuencia de que se están alimentando de un árbol que está dando buen fruto.
1: Es como que la añadidura.
0: Exacto. Entonces, no pulsea una cosa con la otra.
1: No.
0: Entonces, creo que el exponerlo de una manera así, desde un solo ángulo, pudiera ser peligroso. Yo soy admirador de este pastor.
1: Ajá.
0: Pero quizás es como todo, hay podcasts que lo que te dan es un pedacito.
1: Ese es
0: quizás
1: el punto,
0: el
1: considero.
0: Contexto completo no lo dieron, pero este es el que se fue viral.
1: Sí, sin embargo, considero que este pastor se está refiriendo particularmente al fruto del Espíritu. Y según la Biblia, según la Biblia, en Gálatas, tenemos no que nueve frutos, nueve elementos del fruto.
0: Vamos a mencionarlos.
1: Amor, ya nos lo sabemos de memoria. Amor, gozo, paz, paciencia, benignidad, bondad, fe, mansedumbre y templanza. Esos son los elementos del fruto del Espíritu, porque no puedes dividir uno del otro. Tú no puedes decir que tienes paz, pero no tienes gozo. Tú no puedes decir que tienes fe, pero no tienes amor.
0: Por eso no son los frutos, es el fruto del Espíritu.
1: Así es, así es.
0: Y esos son sus componentes.
1: Así es, correcto. Ahora, refiriéndose a cuando el efecto del fruto es lo que... A mí sí me encanta cómo lo plantea. Es que otros, por ejemplo, si yo tengo amor, tú vas a ser beneficiado, Joelo. Mis hijos van a ser beneficiados. Mis compañeros van a tener un beneficio porque los amo. Y mi amor es incondicional, con sacrificios, demás. Ahora, si yo tengo gozo, tú también vas a ser beneficiado de él. Si tú tienes gozo, yo voy a beneficiarme. Si tú tienes paz, yo me voy a beneficiar de tu paz porque tú eres una persona que me añade, que me suma, que demás. Si tú tienes paciencia, imagínate cuánto beneficio voy a tener yo al estar conviviendo con una persona paciente. Si tú eres benigno, oye, aunque yo me porte mal contigo, tú me vas a regresar benignidad. Gloria a Dios por eso.
0: Y precisamente, si sigues mencionándolos... Ajá. Si yo pongo este, vamos a llamarle como cuando vas a hacer, si yo pongo esta receta del sí. fruto,
1: ajá,
0: todos estos componentes que están mencionando y que los vamos a terminar, en una empresa, en mi familia, en una iglesia, va a haber crecimiento.
1: Posiblemente.
0: En todas las áreas, en todas las áreas, a nivel espiritual, emocional, físico, en términos también de prosperidad. Y eso es lo que tenemos que tener cuidado, que muchas iglesias crecen, como te dije al principio, hay una sana administración,
1: claro,
0: o hay una estructura bien hecha, o hay una persona o varios en la junta que son buenos administradores, buenos mayordomos, hay un equipo de música, son muchos elementos.
1: Claro.
0: Pero cuando una iglesia tiene lo que estás mencionando y lo quieres compartir, el fruto del Espíritu, el amor, la paciencia, benignidad, dominio propio, todas estas cosas, va a crecer.
1: Muy posiblemente.
0: Va
1: ahora
0: a crecer.
1: Sí, pero me refiero a que muy posiblemente el plan del Señor no sea el crecimiento en números, pero sí el crecimiento espiritual de la grey.
0: Pero muchas crecen a consecuencia precisamente de que
1: claro
0: están
1: que sí.
0: comiendo
1: ahora,
0: un buen fruto. Hay
1: cosa,
0: otras que son otros elementos.
1: La cosa es que si tú ves una mega church, tú no puedes decir, uy, no, hombre, ahí es puro dinero y se fijan. No, ese sí sería un error, yo.
0: Claro.
1: Y estaríamos pecando delante del Señor.
0: Y es algo de lo que peca mucha gente. Iglesia grande, algo están haciendo, algo están robando.
1: Algo,
0: hay
1: truco ahí.
0: No necesariamente, no, porque hay iglesias pequeñas en las que se roban y los pastores son unos sinvergüenza.
1: Olvídate.
0: No estoy generalizando, pastor, no
1: pero,
0: se ofende.
1: Pero hay de
0: pero
1: todo.
0: Pero es así.
1: Correcto.
0: Claro.
1: Entonces,
0: pero cuando tú pones en práctica estos elementos del fruto del Espíritu, independientemente seas pequeña, en algún área estás creciendo.
1: Va a haber prosperidad. No, es que
0: ¿cómo
1: lo
0: dice
1: malo,
0: la palabra?
1: Espérate, yo lo malo es que asociamos la prosperidad con una cuenta bancaria de muchos ceros, de más de 6 ceros.
0: La palabra no habla de eso.
1: De ninguna forma, porque el fruto del Espíritu se ve reflejado de forma práctica en el día a día a través de nuestras actitudes, la forma en que reaccionamos ante las dificultades y hasta el trato hacia los demás, no mediante el ritual religioso y que si el crecimiento de la iglesia y que si las finanzas y que si... No. El crecimiento en número de la iglesia... Obviamente es una intervención del Espíritu Santo, pero es, como decirte, el resultado de la predicación del evangelio, la sana iglesia, la sana doctrina, porque luego también vemos una que otra cosa. Recordemos que en el libro de Hechos 2:41, en el primer sermón del apóstol Pedro, dice la escritura, se añadieron aquel día como 3,000 personas. O sea, obra de Dios. No es que Pedro, lo que las palabras que empleó, y es lo que el Señor dijo, porque él compartió el evangelio en otra porción de la escritura, en Hechos 6:7, y crecía la palabra del Señor. Mira qué tremendo. Y crecía la palabra del Señor y el número de los discípulos se multiplicaba grandemente. Es el causa-efecto. Hay palabra, hay crecimiento de los discípulos.
0: Y a la misma vez hay estructura, porque si te das cuenta y evaluamos cómo Jesús se manejaba con ellos, cuando Jesús, ¿te acuerdas de los panes y los peces?
1: Ajá.
0: Que dice, vamos a ponerlos a cada cual en ciertos grupos.
1: Sí.
0: Y dijo, hasta número. Entonces, hay una estructura, hay una organización.
1: Totalmente.
0: Para que haya crecimiento. Ese día que Pedro predicó, que se entregaron a Jesús, ¿cuántas personas? ¿5,000?
1: 3,000.
0: 3,000 personas, gracias. Liz, está lo que dice la Biblia, pero cuando tú haces un análisis de cómo se venía manejando el ministerio desde Jesús,
1: claro,
0: tenían estructura,
1: totalmente,
0: tenían organización. O sea, esa gente no estaba allí al garete como hicimos en Puerto Rico.
1: Uh-huh.
0: Yo me imagino los discípulos de un lado a otro,
1: cada
0: trabajando.
1: Cada uno tenía su trabajo.
0: Amorosos, cada cual en su rol. Y por ende, parte del resultado,
1: exacto,
0: viene del mensaje del Espíritu Santo, pero también de que la gente decía, esta gente está organizada, esta,
1: claro,
0: gente está estructurada, uh-huh, esta gente está bien organizada y esto me gusta.
1: Uh-huh.
0: Y le añades esa palabra que están compartiendo, yo quiero de eso.
1: Amén, así es.
0: Yo quiero de eso.
1: Ahora, en otra porción de la escritura también nos dice, el Señor, en Hechos 2:47, el Señor añadía cada día a la iglesia los que habían de ser,
0: yes,
1: salvos. ¿Quién da el crecimiento? El Señor. Que no nos desenfoquemos de eso. Dios es el que da el crecimiento. No podemos condenar a aquella iglesia que a lo mejor va creciendo despacito, pero ahí va creciendo su, como dice la palabra también en primera de Juan, amado, yo deseo que seas prosperado en todas las cosas, así como prospera tu alma.
0: Repite eso de nuevo y con eso nos vamos.
1: Amado,
0: eso es poderoso.
1: Yo deseo que seas prosperado en todas las cosas, así como prospera tu alma. Esa es la causa y efecto. Tienes que tú ponerte a trabajar en prosperar tu alma, llámese virtudes, llámese multiplicar los dones y los talentos que el Señor te da, poner en práctica el fruto del Espíritu Santo. Eso es prosperar el alma. Y por consiguiente, el Señor va a hacer su trabajo. Tú te encargas de las cosas de Dios y Dios se encarga de las tuyas.
0: El éxito no necesariamente es cuantitativo.
1: Exacto.
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1: Marquito, y mira, Yolo nos pone un emoji de cafecito, pero por supuesto, Marquito, a esta hora uno tiene que estar bebiéndose ese café. Nos falta el pan, pero el café está aquí.
2: Es obligatorio, pero eso sí, Liz, nos dice producción.
1: Y de cafecito, pero por supuesto, Marquito, a esta hora uno tiene que estar bebiéndose ese café. Nos falta el pan, pero el café está aquí.

0: mucho? ¿O es que el día de ayer no comieron demasiado?
1: No, es, o sea, que trajo, yo entiendo que ya trajo bastante, un bowl bastante, bastante grande de los que ella trae.
0: ¿Tú sabes que habrá ella visto con cara de hambriada?
1: No, es que estaba...
0: bueno, es generosa.
1: Sí, no, y los muchachos ayer se portaron bien, tú sabes que ya nos han dado algunos regaños con esto de que llegan las cosas y no las dejan caer, y a veces ni nosotros las vemos, y no es que yo me haya quejado con la administración, Liz, pero hay veces que nos traen cosas, nos traen galletitas, es que, y nosotros no vemos absolutamente nada, nada, ¿sabes? No soy yo, no es que yo esté diciendo o hablando algo.
0: No, no, pero te voy a decir una cosa.
1: Pero algo se tenía que hacer, y ellos como que, Liz,
0: mira, Joel,
1: se pusieron para su número.
0: El otro día yo fui ahí a cabina donde tienen estos muchachos la consola. Pues no tenían migajas de pan. Y yo nunca vi el pan. O sea, no compartieron, Joel, o no compartieron con nosotros. Marquito, gracias. También me envía emojis de panecito. Irving también se ha comunicado con nosotros de distintos temas que hemos estado hablando. Arepas con café, nos escribe Princesa. Oye, suena bien.
1: Oye, suena bien.
0: Eso no lo he probado. Oye, me encanta, Joel. Voy por eso.
1: Arepas con café, yo tampoco he probado. No sé si la combinación, si es algo como que algún venezolano o colombiano nos diga si eso combina.
0: Sí.
1: Pero yo, bueno, el café combina con todo. Que a mí me lo den, yo me lo como con lo que sea. Tomo con lo que sea. ¿El café subió de precio o va a subir de precio? Estuvimos hablando en Puerto Rico, un 20% en algunas partes, así que vaya ajustando el bolsillo. Y definitivamente, un cafecito en la mano, que yo lo tengo,
0: sí,
1: preparándome, porque lo próximo es nuestra sección favorita. Nos encanta educar, compartir información, nos encanta reírnos en cantidad con nuestro público, los temas que se tocan, pero cuando llega a la sección Una Promesa para Ti, cambia la atmósfera, Alicia. Es como,
0: correcto,
1: que algo totalmente diferente. Hablando de comida, es como un buffet.
0: Totalmente, y la gente lo sabe. Sabe que a esta hora viene la reflexión de la tarde, Una Promesa para Ti. Ya estamos recibiendo muchísimas peticiones de oración. Tú recuerda que también puedes enviar la tuya, 787-747-8801. 787-747-8801. Lo próximo, Una Promesa para Ti.

0: Hace unos minutos en este programa se dio una conversación muy amena, muy interesante, sobre el fruto del Espíritu, sobre el crecimiento, las iglesias, la buena, la sana administración. Tocamos el tema, repito, del fruto del Espíritu, y ahora quiero retomar este tema. Dice la palabra en Marcos 4, versículo 18 al 19, los afanes de este siglo y el engaño de las riquezas y las codicias de otras cosas entran y ahogan la palabra y se hace infructuosa. Lo voy a repetir. Los afanes de este siglo y el engaño de las riquezas y las codicias de otras cosas entran y ahogan la palabra y se hace infructuosa. Si se siente por algún motivo sin motivación, incapaz, sepa que la ansiedad casi siempre resulta en que la persona se vuelva menos productiva. Es un hecho. Usted posiblemente nos está escuchando, se conectó. Hay gente que disfruta escuchar el programa porque ya conoce algunas ocurrencias, la palabra se predica, nos informamos, nos educamos de muchas cosas. Nosotros somos los primeros que aprendemos. Pero hay otros que se han conectado durante el día de hoy buscando un auxilio, un salvavidas, que alguien les lance un salvavidas porque se sienten que se están ahogando. Y es la pura verdad. En algún momento yo he estado ahí. Yo he vivido situaciones en mi vida y a veces ustedes escuchan a las personas expuestas en alguna plataforma digital, televisión, radio, y a veces no comprendemos que son gente como usted y como yo, que tienen muchísimos problemas, pero que en ocasiones tenemos que tener una fachada de que todo está bien. Pero por dentro nos estamos ahogando, nos sentimos mal, tenemos un peso que es imposible de llevar por nosotros mismos. Y yo sé que mucha gente se siente así en el día de hoy. Se están conectando porque dicen, no puedo más, y empiezan a buscar, no encuentran aquí, no encuentran allá, empiezan a escuchar medios de comunicación seculares y dicen, esto me crea más ansiedad, me siento peor, necesito auxilio. Oh, me acordé de una emisora que habla cosas de Dios, aquí estamos, gloria a Dios por eso. Si sientes que por algún motivo no estás siendo productivo, porque sientes una ansiedad que te calcome, que te inunda, es importante sentir que no estamos solos y recordar que no estamos solos. Cuando sentimos que nos atan las inseguridades y aprensiones, simplemente no podemos ser eficaces para el reino de Dios o en nuestras tareas diarias. Es que intento enfocarme y no lo consigo. Intento trabajar, concentrarme y no lo consigo. Intento trabajar, entablar un diálogo con mi esposa, con la que tengo muchísimos problemas últimamente, y no lo consigo. Intento comunicarme con mis hijos y es demasiado difícil. Es como si habláramos diferentes idiomas. Intento ser productivo en mi lugar de trabajo donde me he refugiado en los últimos años, precisamente por estos problemas que tengo en mi casa. Y ya también estoy perdiendo el control. Y cuando me doy cuenta, no me interesa absolutamente nada. Y ahí empiezan pensamientos a rondear nuestra cabeza. Pensamientos de derrota, de inseguridad, de incertidumbre. Pensamientos de fracaso y pensamientos de que a nada, a nadie le importamos. Nada más lejos que la verdad. Piensen lo siguiente. ¿Está sintiéndose algo paralizado el día de hoy? La respuesta la sabemos. Tal vez se deba a algún temor oculto en su corazón. Sin embargo, usted no se sentirá seguro por nada en la vida a hasta que tenga confianza en su relación personal con el Señor. Y hoy, no estás aquí por casualidad, no te conectaste por casualidad. Hay un propósito en esta conexión. Esto se debe a que por diseño hay una parte de usted que Dios hizo para sí mismo. Ninguna otra cosa puede llenar ese vacío que sientes. Nada lo puede llenar, nadie lo puede llenar, ni ocupar esa parte de su corazón, excepto Él. Tiene forma de Él. Es Dios, a través de su Espíritu Santo, el que necesita que tú abras la puerta de tu corazón y le dejes entrar para llenar ese vacío. Yo te garantizo que serás diferente, empezarás a ver las cosas totalmente diferente y dirás: Joelo, pero ¿cómo es posible que en mi dilema, tantas complicaciones en mi vida, tantos enredos que tengo, que he intentado desenredar por mí mismo, he buscado ayuda en psicólogos, psiquiatras, he hecho mil cosas, cómo es posible que algo tan sencillo que me estás diciendo pueda resolver mi problema o mis problemas tan complicados? Es que Joel, o algunos de esos problemas fueron provocados por mis acciones. No importa. Vamos a vivir con las consecuencias de esas acciones, pero vamos a tener una actitud diferente en Cristo. Vamos a ser responsables y encargarnos de los errores que cometimos y de esas acciones que provocaron ciertas consecuencias. Vamos a lidiar con eso, pero lo vamos a hacer con una actitud totalmente diferente. Con gozo aún en la prueba. Con confianza aún en la escasez. Con alegría aún en la dificultad. Y vamos a empezar a ver las personas, incluso aquellas que nos han dado la espalda, con mirada compasiva, como almas que necesitan también a Cristo. Es el momento de dar vuelta de hoja y empezar a transformar nuestros pensamientos. Queremos que la gente vea algo diferente en nosotros. Eso debe empezar de adentro hacia afuera. Pero no puede comenzar si no hay una llenura del Espíritu Santo. Y ese vacío que sientes desde ahora se puede empezar a llenar, para que la gente empiece a ver a Jesús en ti y puedas decir como Pablo: ya no vivo yo, sino Cristo vive en mí. Las cosas viejas pasaron, he aquí todas son hechas nuevas. Mientras Jesús no sea la prioridad en nuestra vida, siempre se tendrá temor a lo desconocido y le ahogarán las preocupaciones de este mundo. Es un hecho. Es su relación personal con Dios. Y estar conectado precisamente con Él, lo que le capacita para no afanarse ni dejarse ganar por el temor. Por lo tanto, empieza hoy. Es el momento de ser transformados. Es el momento de ser cambiado. No solamente modificados, transformados, cambiados, crecer victoriosos en Cristo. Pero hay que tomar esa decisión. Hoy es el momento, ahora es el momento de decir: yo necesito a Jesús, necesito a Cristo en mi corazón, necesito reconciliarme con Él, necesito entregar mi corazón a Cristo. O muchos que en algún momento le conocieron y se alejaron, es el momento de reconciliarse con Él, porque ese vacío tiene forma de Dios. Es el momento de llenarlo. Aquellos que viven consecuencias que no provocaron, que les llegaron, entiendan que todo obra para bien aquellos que aman a Dios. Tú no entiendes por qué a ti, de hecho esa es la pregunta constante, ¿por qué a mí? Y a veces decimos: ¿por qué a mí si yo soy bueno? Si he hecho lo correcto, si trato de hacer las cosas bien. Porque Dios quiere que crezcas. Quieres que des el próximo paso, te quieres llevar un próximo nivel, pero no vas a poder cargar con el peso que va a poner en tus hombros esa responsabilidad si no hay una simiente fuerte, si no hay una buena zapata, si no hay un buen carácter. Y las dificultades nos hacen crecer. Por eso a ti. Por eso seca tus lágrimas independientemente de tu situación. Y di: Señor, necesito que llenes mi vacío. Te necesito por completo en mi vida. Llenura de ti. Quiero llenura de ti. Es el momento de comunicarte si necesitas entregar tu corazón a Cristo, si necesitas reconciliarte con Él, si necesitas simplemente que oremos por alguna situación de enfermedad, situación de matrimonio, situación de finanzas, sea lo que sea, queremos orar. 787-747-8801. 787-747-8801. Envía mensaje de texto desde cualquier parte del mundo o envía mensaje de voz. Nosotros estaremos pendientes. Ahora vamos a orar. Y decimos, aquellos que se conectan por primera vez, acostumbramos cerrar esta reflexión con una oración.
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0: 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Eso es Dímelo, Liz Moreno, este servidor Yuelo Santiago. Y estuvimos compartiendo en la reflexión de la tarde para la gente de Inspira 88.1 FM para todo Puerto Rico y para toda buena obra. También la gente de Vida 99.1 FM en Tampa, Florida. Augusta, Georgia se conecta a través de Oasis 97.3. Raleigh, North Carolina, con la gente de Celestial 106.5. 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
1: Y una de las peticiones de oración que recibimos esta tarde es de parte de Princesa. Nos pide oración por salud para que el Señor, para que Dios termine su obra en ella y en su esposo.
0: Oramos en este momento, Señor, gracias. Gracias por esta oportunidad que nos das, este privilegio, Señor. Nos ponemos de acuerdo, todos aquellos que nos están escuchando en diferentes partes del mundo, nosotros aquí en la cabina, para orar por esta petición, y muchos también que tienen necesidad de salud, peticiones de salud, han recibido algún diagnóstico, tienen alguna situación. Oramos para que en el nombre de Jesús, tu palabra establecida que dice que clames a mí y tú responderás, clamamos a ti creyendo, amén, Señor, que tú harás un milagro de sanidad, un milagro creativo. Cualquiera que sea la necesidad, ahí está. Sabiendo también lo que dice el Salmo 103, que tú eres el que sanas todas nuestras dolencias. Oramos creyendo que tu palabra sigue vigente, que no pasa, que los cielos en la tierra pudieran pasar, pero tu palabra prevalece, permanece, y nosotros creemos por completo lo que dice ella, que tú llevaste nuestras enfermedades y que por tus llagas nosotros hemos sido sanados. Lo creemos en el nombre de Jesús. Amén y amén.
1: Marta Ruiz, desde Juncos, Puerto Rico, nos pide oración por su nieto que está padeciendo de fiebre, por la salud.
0: Oramos en este momento, lo incluimos dentro de esa oración que realizamos de salud, y sabemos que vas a recibir buenas noticias. Amén. El Señor se va a glorificar de una manera extraordinaria y sabemos que Él está en los brazos del Señor. Está bajo el abrigo del Altísimo y ahí está seguro. Oramos para que esa sensación de enfermedad, Liz, desaparezca en este preciso momento, no solamente de él, de aquellos que se sientan igual, de aquellos que tengan oraciones parecidas, de aquellos que se identifican. Oramos para que el Señor se glorifique de una manera gloriosa y podamos recibir testimonios al respecto.
1: María Ramos también se comunica con nosotros y pide oración porque su tía mañana le harán unos estudios médicos del corazón, y también por Pepe y Valentín.
0: Que reciba paz. ¿Sabes qué, Liz? A veces la incertidumbre es peor que los laboratorios que nos vamos a hacer.
1: Cierto.
0: Que la enfermedad que se cree que tenemos. Entonces, la incertidumbre nos hace caer en crisis. Por eso necesitamos cambiar esa incertidumbre por certidumbre, por expectativa de que Dios tiene buenas noticias. La palabra dice, y lo hemos hablado en otras ocasiones, que no tendremos temor a malas noticias. Que pudieran llegar, Liz, van a llegar malas noticias de vez en cuando. Porque hay veces que pensamos que se trata de, no, es que no vamos a recibir malas noticias. No, dice que no tendremos temor.
1: Amén.
0: Van a llegar buenas y van a llegar malas, pero las malas no nos moverán el piso como antes.
1: Así es.
0: Que nos decían cualquier mala noticia y como la fe de nosotros era como que liviana.
1: Sí.
0: Pues cualquier cosa nos movía el piso. No.
1: Ahora
0: yo,
1: no.
0: Yo confío en que algo Él va a hacer.
1: Amén.
0: Y oramos para que esos resultados sean favorables, pero que en el proceso tengas paz, tranquilidad, y que puedas en algún momento testificar de lo que Dios ha hecho.
1: Jorge Luis Neris también se comunica con nosotros y nos pide oración, que siente que, de esas veces, Joel, que uno siente que le falta el Espíritu Santo. Él tiene una situación en su matrimonio y obviamente quiere que oremos por eso.
0: ¿Sabes? Algo que funciona. Yo no sé si tú lo has hecho, Liz, pero yo lo he hecho. Mira, yo no sé, pero yo hay veces que empiezo, no lo siento, pero empiezo a alabarlo.
1: Eso.
0: Como loco. La La palabra que habla de la locura, esas cosas. Son locura para la gente, dice, qué clase loco, mira este. Pero no sé, yo te puedo decir que funciona. Funciona para mí, funciona para mucha gente. Empiezo, aunque no lo sienta, empiezo, aleluya, gloria a Dios, si lo puedes hacer en el lugar donde estás, sino hazlo en la mente. Y empiezas en esa, mira, y el cuerpo se va a resistir. La mente va a decir, estás perdiendo el tiempo, ridículo. Estás perdiendo el tiempo, me ha pasado. Pero sigue ahí, sigue hablando palabras. Señor, tú me has dicho que clame, tú me has dicho que ore, tú me has dicho que insista. Tú me has hablado del valle de sombra de muerte, me has hablado que tenga contentamiento en ti. Y empieza por ahí. Y si no te sabes muchos versículos de la Biblia, busca algunos. Ahora en el celular, búscalos y léelos. Y empieza a leer versículos de la Biblia. Busca las promesas de Dios, que hay más de 200 promesas en la Biblia. Y empieza a dar lectura a cada una de ellas. Y sigue. Y si puedes, hazlo en voz alta.
1: Amén.
0: Y proclamando las promesas de Dios. Y vas a sentir que la atmósfera cambia.
1: Así es.
0: Y a mí me ha sucedido, termino llorando, Liz, termino livianito. O sea, termino bien, pero tienes que provocarlo.
1: Esa es la certeza de la fe, yo.
0: Si te puedes, como en Puerto Rico decimos, zúmbate en una esquina y empiece a orar.
1: Claro.
0: ¿Sabes? Búscate un lugar o ahí si estás, aprovecha el tapón. Mira, Liz, que muchas veces yo lloré en el tapón. Yo no sé si a ti te ha pasado.
1: Claro que sí.
0: Mira, pero a lágrima viva, que a veces yo miraba para el lado y yo decía, Dios mío, van a pensar que estoy loco, porque a veces me iba en unos brotes de llanto.
1: Claro.
0: En el Espíritu Santo, escuchando una canción o escuchando un programa como este. Y me iba en llanto, pero un llanto de liberación. Que cuando terminaba, llegaba a mi casa, mira, nuevo. Pero nuevo con una actitud diferente.
1: Exacto.
0: Totalmente diferente.
1: Que sabes que hubo una intervención del Espíritu.
0: Exacto. Así que oramos para que el Señor se glorifique en tu vida y que luego puedas llamar, escribir, testificar de lo que Dios ha hecho.
1: Eli Vázquez también nos pide oración por su salud. Y en este mismo tema de la salud, Melvin de Ponce, Puerto Rico, nos pide oración por su esposa, que mañana va a tener también una intervención en la cadera y obviamente por los hogares de sus hijos.
0: Amén.
1: Que la paz del Señor inunde los hogares de tus hijos y estas personas que están pidiendo petición de oración por su salud. Confiamos en nuestro Dios soberano. Sabemos que Él tiene el control absolutamente de todas las situaciones, si hay cuestiones quirúrgicas, si hay cuestiones de análisis médicos, el Señor sigue sentado en su trono y Él, estando en esa posición, tiene control de absolutamente cada detalle. Pero en el trayecto oramos para que te fortalezca de fe y esperanza en el nombre de Jesús. Abimael pide oración para entregarle su vida a Dios.
0: Oramos en este preciso momento, hay fiesta en el cielo, Liz.
1: Amén.
0: Oh, qué poderoso. Se interrumpe todo lo que haya programado para orar por esta vida. Porque cada vez que una vida se arrepiente, usted sabe ya el resto. Hay fiesta en el cielo y nosotros oramos en este momento por Abimael. Abimael, Señor Jesús, gracias por esta vida que llama entregando su corazón a ti. Sabemos que tu palabra penetra lo más profundo y crea un impacto, Señor, que perdura para siempre. Oramos para que Él, desde este preciso momento, empiece a experimentar cambios desde lo más profundo de su corazón y empiece a sentir cómo ese vacío existencial de los que muchas personas que lo tienen absolutamente todo hablan. Hemos escuchado a Juanes, a Juan Luis Guerra, sin número de personas de los medios, de la farándula, hablando de ese famoso vacío. Pero Señor, la llenura de ese vacío no es exclusiva para los famosos, es para todos. Y en alguna esquina, no sabemos si se encuentra en Puerto Rico o en los Estados Unidos, este joven nos llama diciendo que quiere entregar su corazón a ti. Oramos para que en este momento tu Espíritu Santo inunde ese vacío que tiene forma de ti, oh Dios, y empiece a experimentar desde hoy transformación profunda en todo su ser. Y si hay alguna enfermedad alojada en su cuerpo, en el nombre de Jesús la echamos fuera. Si hay alguna situación física, si alguna situación emocional, psicológica, la arrancamos de raíz y la echamos fuera en el nombre de Jesús. ahora, Señor. Bríndale el gozo de la salvación. Llénalo con el gozo de la salvación. Amén. Y que pueda experimentar lo que muchas personas mencionamos como primer amor, que queremos hablarle a todo el mundo, pero que no se quede en un primer amor, que sea un amor permanente. Amén. Y que pasen 2, 3 años y él pueda seguir testificando y diga: una vez escuchando un programa de radio, llamé y entregué mi corazón a Cristo, jamás se me olvida, y hasta el sol de hoy oramos y lo sellamos. Escribe su nombre en el libro de la vida, Señor. Amén. Y que no solamente sea él, que sea toda su familia, sí, que sí, cuando llegue a su casa, donde quiera que vaya, la gente note algo diferente y le diga: oye, ¿qué te hiciste? ¿Qué te hiciste en la cara? Hay algo, cuéntanos, porque así nos pasa, Liz.
1: Cierto.
0: Y que pueda decirles que ya no vivo yo, sino Cristo vive en mí.
1: Amén.
0: Obviamente estás viendo un reflejo de Cristo. Oramos y lo abrazamos al cuerpo de Cristo en el nombre poderoso de Jesús. Amén y amén.
1: Nildi se comunica con nosotros con un tema de una entrevista de enfermería. Ella nos había expuesto que había tenido unas capacitaciones y en el trayecto, en el transcurso, le dijeron pues que hasta ahí quedaba la cosa, pero hoy se abre una nueva puerta y en el nombre de Jesús sabemos que Él tiene el control absoluto. Él te va a abrir puertas, pero también te va a cerrar otras por las que sabe que no debes ir, y en eso también vemos, sí, la gracia y la misericordia del Señor. Que tus ojos estén puestos en Jesús para que tú puedas servirle a través de tu hermosa profesión, que es la enfermería, cuidando a otros en el nombre de Jesús. Confiamos en que la puerta que se te abrirá y tomará

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0: auxilios, el pastor, psicólogo, doctor Johnny Pinzón, a quien le damos la bienvenida el día de hoy, pastor.
1: Saludos y gracias, muchas bendiciones a ustedes, ¿cómo están?
2: Muy bien, felices, pastor, de tenerle, muchas cosas buenas pasando, cositas muy bonitas pasando, y felices porque cada vez que lo tenemos con nosotros es una oportunidad para aprender y adquirir unas herramientas que son súper valiosas.
1: Qué bueno, cuánto me alegra poder ser de utilidad y poder compartir algo de aquellas bonitas enseñanzas que la vida nos otorga. Hoy trabajaremos un tema súper interesante y lo he titulado La cultura del individualismo. ¿Qué les hace pensar a ustedes este título, este tema?
2: Sabes que tan pronto lo recibimos, el equipo de trabajo, pensamos y estábamos conversando sobre esto, que cómo es posible que en un mundo de comunicación, conexión, más que en cualquier otro momento de la historia, estamos tan individualizados, tan aparte cada cual. Y en eso estábamos hablando, pastor, en eso es lo que estábamos discutiendo.
1: Excelente. Más o menos tenía 19 años, es decir, hace un fracatán de años atrás. Escuché una frase que me conmovió mucho y me invitó a tratar de eliminar por completo esta mentalidad individualista. Y la frase la dijo Albert Einstein, que decía: y pensar que dependemos de tanta gente que ni siquiera conocemos. Esa frase a mí me conmovió mucho porque me hace pensar que los seres humanos no nos hemos percatado que somos sociedad. Y la palabra sociedad significa que todos somos socios. Y socio significa que tiene tanto derecho como responsabilidades. He ahí la importancia de la frase. Y pensar que dependemos de tanta gente que ni siquiera conocemos. No nos percatamos de que esa camisa, esa carretera, esos zapatos, ese carro en el cual constantemente nosotros nos movemos, no lo hicimos nosotros. Hubo una cantidad de personas que no sabemos quiénes son, dónde viven, cómo viven, pero existen y hacen posible la vida que nosotros tenemos. Y pensar que dependemos de tanta gente que ni siquiera conocemos, y esa es una de las razones que me impulsa al tema de hoy. Wow. La cultura del individualismo y cómo esta afecta no solamente la vida de familia, la vida laboral, la vida social, la vida espiritual. En general, el individualismo nos niega la oportunidad de vivir de la manera saludable y correcta, como se supone y como se exige dentro de la cultura de lo que llamamos sociedad. ¿Qué piensan ustedes?
0: A mí me llama mucho la atención, pastor, y aunque posiblemente podría tornarse hacia otra línea, mi comentario lo quiero hacer porque me ha tocado ver en las redes sociales que les preguntan a las personas, a los caballeros, ¿qué harían, qué harían sin un mundo sin mujeres? Y ellos dirían, no, inconcebible. O sea, no puedo, está mi madre, mi hija, mi esposa, mis tías, muchas mujeres importantes. Y la misma pregunta hacia las chicas, y de verdad que la respuesta es, sería el mundo ideal. Y tú dices, ¿pero cómo? O sea, ¿los necesitamos tantos? Tanto a hombres como mujeres. Y pienso en este tema de la cultura de individualidad.
1: Las experiencias traumáticas hacen al ser humano cobarde, inseguro, miedoso. Y esa respuesta de las mujeres es simplemente el bombardeo ridículo que se ha extendido, donde llegamos a pensar que unos sin otros seríamos felices. Y no, ni los unos ni los otros sobran. Correct. Todos somos indispensables. Y el día que aprendamos a pensar que somos todos necesarios y todos cabemos dentro de este bendito planeta, si existieran menos traumas, menos tontería y más capacidad de, escuche esto que voy a decir, el misterio del engranaje. Escuche esa frase, el misterio del engranaje, el misterio de la sinergia, el misterio del nosotros, el misterio del trabajo en equipo. Todo esto es imposible. Este misterio divino de la coinonía, de la armonía, es imposible mientras reine el espíritu del individualismo. La individualidad debilita, la unidad fortalece. El egoísmo, el yoísmo, el esto es mío, esto me pertenece, ese sentimiento infantil malsano es el que tiene nuestra cultura tan estancada en la enfermedad

0: egocéntrica que no nos permite disfrutar de la armonía y al contrario nos niega la posibilidad de la grandeza del todo. Vuelvo a la frase y pensar que dependemos, mujeres, de tantos hombres que ni siquiera ustedes conocen.
1: Así es.
0: Hombres, y pensar que dependemos de tantas mujeres que ni siquiera, si desaparecemos al hombre de la faz, desaparece la humanidad. Si correcto, desaparecemos a la mujer, desaparece la, todo, es tan necesaria la tierra como la semilla, es tan necesaria la semilla como la tierra. Es el poder del todo, de la sinergia, de la armonía. Y qué bonito es cuando logremos superar esta tontería de yo puedo solo. Es la frase o la expresión infantil de la cual muchos no se han desprendido. Es necesario crecer, es necesario madurar, es necesario sacudirnos ya de esa tontería que definitivo ha invadido tanto la mente de las personas. Yo puedo solo. No, tú no puedes solo. Claro. Tú crees que puedes solo, pero definitivo, todos necesitamos de todo, y cuando aprendamos a valorar, a disfrutar y a darle el significado que tienen las piezas que me rodean, entonces el rompecabezas de mi vida será realizado. ¿Cómo se aplica esto, este individualismo feroz, en la vida del matrimonio? Yo le llamo que donde no hay armonía en el matrimonio, hay algo que se conoce como el matrimonio de consumo. Dentro de una sociedad consumista, pues el matrimonio se convierte en el individualismo matrimonio de consumo. Parejas individualizadas que evalúan la relación desde el beneficio-costo. ¿Qué tú me traes? ¿Qué tú me aportas? ¿Qué tú me sumas? Entonces yo acepto. Y esa mentalidad de negocio, esa mentalidad del trueque, ha hecho que el amor estorbe. Mira lo que estoy diciendo tan significativo. En esta mentalidad individualista donde es un trueque, donde todo tiene que ver con costo-beneficio, hace que el amor estorbe. Y cuando de repente nos encontramos que el efecto, que el elemento amor era el que hacía posible que la relación cobrara sentido, entonces, como no lo empacamos en la caja, en la maleta, rápido se nos desbarata lo que llamamos relación. ¿Qué les hace pensar eso que estoy hablando?
1: Bueno, no, definitivamente nos viene a confrontar un montón, pastor, porque sabe que ahorita que mencionaba en el tema de las parejitas, de los matrimonios, por ahí hay muchos jóvenes escuchando estas frases de, bueno, voy a comprometerme o incluso a estar en pareja si la otra persona me aporta algo. Mm-hmm. Como bien dice, el elemento del amor, o sea, olvídate, eso es anticuado o yo qué sé. Pero es, ¿qué me aportas? ¿Qué valor traes a mí? Porque yo soy una persona de valor. Entonces, tú tienes que venir a sumarme. Si no, fuera. No tienes cabida en mi vida. Y por eso hay personas que no quieren comprometerse.
0: En efecto, la frase parece coherente. Uh-huh. En efecto, parece racional. Pero hay algo interesante. Es que ese tipo de relación, el compromiso dura mientras, escucha esto, mientras la aportación se haga notoria. Uh-huh. Es decir, el compromiso dura mientras la pareja aporte felicidad, crecimiento personal. Si deja de satisfacer, entre comillas, si deja de proveer mis necesidades o las necesidades del yoísmo, del individualismo, entonces el vínculo se deshace, se debilita y desaparece, porque todo era costo-beneficio. Claro. Eso, obviamente, no estoy hablando del individualismo limitándolo solamente en el compromiso de pareja. Quiero utilizar el concepto para aplicarlo en diferentes áreas, entre ellas en la relación de pareja, y por eso estoy siendo bien genérico y bien por encimita. No nos vamos a la profundidad para que las personas no hagan de este tipo de conversación una terapia, porque no lo es. Uh-huh. No se puede generalizar. Son genéricos que aplican de a poquito, pero su relación requiere el todo, una intervención respetuosa, responsable y completa. Así que el individualismo en el matrimonio hace que el matrimonio se convierta en una relación de costo-beneficio. En términos financieros, el individualismo hoy es muy común que los cónyuges, los que unen, hacen una pareja, mantengan cuentas separadas. Uh-huh. Porque eso es tuyo y esto es mío. Y entonces trabajan, volviendo a lo mismo, a que nunca hay, escucha esto, la verdadera pareja, el verdadero matrimonio, la verdadera relación, no es la unión de dos personas, no, nunca ha sido ni será. Es la fusión de dos personas. Yes. No es lo mismo fusionar que unir. Yo uno dos bolígrafos y los puedo separar. Yo uno dos pedazos de plastilina o plasticina y las puedo separar. Pero cuando las fusiono, es imposible separarlas sin que una de alguna manera invada a la otra. ¿Se está entendiendo la línea que llevo, verdad?
2: Perfectamente, doctor.
0: Entonces se manejan cuentas separadas porque se requiere un autocontrol estricto de lo que llaman sus propios ingresos. Esto es lo mío. Y cuando el individualismo maneja la cartera, nunca habrá suma, sino siempre habrá división. Porque no es lo mismo decir, tú tienes 100, yo tengo 100, tenemos 200. No es lo mismo 200. Que yo tengo 100, tú no tienes nada, pues entonces vamos a partirlo en 50, uh-huh. Si es que quiero ser, ser una persona altruista. Pero no, cuando la grandeza de la unión, de la armonía se da, entonces ese sentimiento de estar protegiendo la independencia lo que hace es que reduce la posibilidad de un proyecto de vida compartido. No es fácil. Este tipo de comentario, este tipo de discurso puede sonar y despertar polémicas. Claro que sí. Pero si lo vemos desde, yo estoy hablando de un genérico y usted lo está escuchando desde un todo, ahí podría generar este tipo de polémica. Así pero es. Si caemos en lo que yo estoy diciendo, vamos por parte, y si estamos hablando del color rojo, no me meta el color naranja ni el que se parece. No, limitémonos a lo que estamos hablando del concepto individualista como recurso de esto es lo mío, eso es lo tuyo. Nunca va a haber sinergia. Y la sinergia, que es un concepto que se utiliza en la medicina, cuando dos medicamentos unidos son mucho más poderosos que cada quien por separado. Es básicamente la unión lo que hace la fuerza en concepto de contrario al individualismo. ¿Qué les hace pensar ustedes esto al respecto?
2: Doctor, esto de cuando, por ejemplo, de repente posiblemente, como decía, hay personas que están escuchando y están diciendo... Es que nosotros funcionamos en algunas áreas más de modo individual. ¿Se debería llegar a un acuerdo para intentar fusionar en esas áreas? ¿O si están funcionando bien específicamente en ciertas áreas, que se queden así en lo que reciben algún tipo de terapia? ¿O está bien así? ¿Se pueden quedar así?
0: Dijo una vez alguien, te voy a responder con esta experiencia. Dijo una vez alguien esto... Yo pensaba que yo era miembro de la iglesia. Yo le dije, pero ya tú recibiste todo lo que es discipulado, formación, ya fuiste recibido oficialmente. Ay, es que yo no creo en eso. Entonces yo le dije, tú asistes a la iglesia, pero no eres miembro de la iglesia, como el que asiste a una escuela, pero no es miembro de la escuela, o asiste como visitante a algún lugar, pero no es miembro. Hay wow. Una diferencia grande cuando dos personas deciden fusionarse uh-huh. Y construyen un nosotros, claro. Un nosotros llamado matrimonio, llamado relación. En lo que estás diciendo, wow. Existe básicamente un acuerdo de compañerismo como los roommates que comparten cuarto o habitación, pero no son una relación de pareja. Uh-huh. Entonces, para que efectivamente exista una relación, necesitan fusionarse. De lo contrario, simplemente son dos compañeros que comparten de todo, inclusive como hoy llaman los amigos con derechos. Exacto. Pero no son relación. Relaciones que son uno solo. Según la Biblia y según incluso hasta las mismas leyes, uh-huh. Si las personas de verdad quieren proyectarse para que mi seguro médico te venga a ti, tienes que casarte conmigo. Para muchas cosas se necesita una fusión para que sea legal. Uh-huh. Y claro, vuelvo a decirles, estoy hablando en genérico. Hay claro. Casos en particular, porque muchos van a decir, pues vamos a aprovecharnos de esto y nosotros necesitamos unir cuentas. Sí, pero es que más que las cuentas, necesitamos unir criterios, unir el corazón, yes. Unir la relación antes de unir la cuenta. No vayas a unir la cuenta antes de aclarar conceptos, por favor.
1: Punto importante, pastor. Y es que también la cultura nos mete por oídos, boca y nariz, este concepto de del individualismo, porque lo vemos en todo. Yo me fijo mucho en que se habla de la salud emocional, la salud mental, lo cual es relevante, no estoy diciendo todo lo contrario, pero te tienen, entre comillas, tan despierto de que veas las famosas red flags. Y pues todo el mundo tenemos. Entonces es como que apártate, apártate, tóxico, tóxica, quédate mejor solo, no compartas tu vida con nadie. Cuando la Biblia precisamente nos habla, o incluso nos dice que hierro con hierro se aguza. Es como que necesitamos esas fricciones sanas, por llamarlo de alguna forma, para poder crecer nuestro carácter en el Señor.
0: Excelente punto. Excelente punto. Y todas estas cositas bonitas de trabajar en armonía, de ser equipo, de hacer sinergia, de aprender a hacer relación, se aprenden desde niños. Cuando de repente nos enseñan, mira, cuando termines de comer, recoge tu plato, llévalo al fregadero para, o bota, o de una vez lava, bota tu basura. Qué bonito es cuando le enseñas a tus hijos, mira, pudiste recoger tu plato, recoge también el de tu hermano. Y el otro día el hermano también hace lo mismo, porque cuando el juego de roles también caen en el individualismo, que se aplica en las parejas, que se aplica en los trabajos, que se aplica en todo, pero imagínate, no, yo hice mi parte y ahí lo demás. Incluso yo he estado en iglesias donde la gente dice hasta aquí mi parte, como quien dice, si lo demás se daña, eso ya es problema de ustedes. Es que no son partes, no son partes. Cuando quitemos esa idea individualista de que son por partes, no, somos uno solo, un solo culto, una sola iglesia, una sola empresa, una sola relación. Entonces, imagínate el juego de roles, o más bien el individualismo en el juego de roles. La negociación en los roles, todo es un negocio. Las tareas del hogar, el cuidado de los niños, las carreras profesionales, lo que se genera es una competencia de, mira, a ti te tocaba botar la basura, a mí me tocaba hacer esto, yo hice aquello, y se empieza el dividirete, porque está esa lucha de vista.
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1: Me encanta esa canción de Claudina Brin, Fortaleza Mía.
2: Qué bella.
1: Bella, ¿te acuerdas que la otra vez estábamos hablando de ella?
2: Sí, claro.
1: Cristo, te entronamos, ay, fortaleza mía. Y sabes, estaba pensando, Liz, ¿tú alguna vez tuviste Walkman?
2: Por supuesto, es más.
1: Ajá.
2: Voy a abrir mi corazón. Me gusta abrir
1: digo, no
2: mi
1: es corazón. El tema, pero
2: vamos, es que
1: por
2: ya
1: ahí.
2: Me preguntaste.
1: Dale, este tipo de temas nostálgicos, a pesar, sí, de que nosotros somos millennials.
2: Es que una vez fui a un museo, no es cierto, me lo regalaron de cumpleaños mi papá. Yo tenía un tiempo,
1: sí,
2: estaba en mis teens, obviamente, y recuerdo que yo los veía por ahí. Yo decía, bueno, se me hace, olvídate, era como el iPhone. Y un día, en serio, ¿a poco no?
1: ¿Sabes que mientras estás hablando cogí el lo que...
2: Ah, lo del museo. Chihuahua.
1: Lo acabo de...
2: Dios mío. Bueno, así lo voy a dejar.
1: Dale, dale, sigue.
2: Oye, la cosa es que un día, yo no recuerdo si cumplí 13 o 14, y, ajá, mi papá me regaló unos Walkman. No.
1: ¿Qué
2: no,
1: marca? Fue. ¿Qué marca?
2: Sony, claro.
1: Sony.
2: Ah, mira, si algo tiene mi papá, que le tengo que honrar públicamente,
1: sí,
2: es que le gusta comprar cosas de calidad.
1: De así calidad le, así y le tener vaya. Cosas de calidad también.
2: Claro, mira, sus hijas.
1: Oh,
2: no, en serio.
1: Punto para mí.
2: En serio, él, aunque le costara un poquito más carito, hubiera tenido que ahorrar más de tiempo, le gusta comprar cosas de calidad y cero créditos.
1: En esa línea, porque es que estoy siguiendo una página, se llama Qué Conexión, que, ajá, es como de oldies, sí, cristianos, y en estos días pusieron las famosas Biblias Precious Moment,
2: oh,
1: que se vendían muchísimo para allá para los 90.
2: Qué bella.
1: Y unos tratados también que habían de cómics.
2: Ajá, los papelitos así chiquitines.
1: Sí, eran unos libritos, pero eso fue, Liz.
2: Ajá.
1: Tú sabes que yo creo que esa gente estaba tan adelantada a los tiempos que eran incomprendidos. Los tratados en algunas áreas se vendían bien, pero en otras como que no tuvieron mucha salida. Estuve, ajá, leyendo sobre eso. Y es que estaban demasiado adelantados a los tiempos. Sabes que antes, en los 80 y 90, esas cositas que no fueran muy así espirituales, de ángeles, pues no necesariamente se veían como algo de Dios.
2: Correcto.
1: Entonces salieron estos tratados tipo cómics, uh-huh, que eran unos libritos bien pintorescos. Y hubo gente, yo recuerdo, yo trabajaba en una librería cristiana. Sí. Trabajé por 7 años allí. Y yo recuerdo que había gente que decía, ay, no, eso no es de Dios.
2: Oh.
1: Ay, no, ¿a quién yo le voy a evangelizar con esto?
2: Claro.
1: Y Liz, resultó que en diferentes lugares, áreas en Estados Unidos, en algo, porque esto fue mundial,
2: uh-huh,
1: fueron totalmente efectivos.
2: Claro.
1: Donde tuvieron esa visión, donde la gente quizás pues sacaba tiempo para explicar y decir, pues fueron súper efectivos y todavía hay gente hoy que los guarda y los colecciona.
2: Es que es una forma de que te ayudaban a simplificar lo que es el evangelio de Jesús. Entonces, porque tú dices, no, pues lee la Biblia. Ya nomás te dicen eso. Tú volteas a ver una Biblia y tú dices, por eso, pero ¿por dónde empiezo? O sea, ve el tamaño de este libro y luego entendemos que hay porciones de la escritura que solamente las vamos a poder entender a través del Espíritu Santo. Porque a mí me pasó así, Joelo. Cuando yo empecé a leer la Biblia en mis teens también, uh-huh, no entendía nada. Pero obviamente con la ayuda del Espíritu Santo uno va entendiendo ciertas cosas, pero estos trataditos era como que un compilado de información valiosa y lo entendías porque lo entendías.
1: ¿Sabes? Los tiempos van poniendo, el tiempo va poniendo cada cosa en su lugar. Recuerdo, uh-huh, cuando empezaron a incrementar las redes sociales, empezó a verse esto de la evangelización en las calles, en las esquinas, como si fuera algo obsoleto. De hecho, hubo gente que se hizo evangelista de predicar que no lo hicieran.
2: Uh-huh.
1: No sé si se me entiende.
2: Te entiendo.
1: Y ahora, tú ves en las redes sociales precisamente, TikTok, estas redes sociales así, dinámicas, tú ves que es de lo más que se está haciendo ahora. Gente,
2: claro,
1: predicando con megáfonos, utilizando lo que se hacía en los 80, en los 90,
2: es,
1: que por alguna razón se empezó a difundir que ya eso era algo obsoleto. Es que si no es un viejito, o sea, si fuera un viejito, pues es obsoleto. Pero es un muchachito haciéndolo.
2: Tú dices, ah, caray.
1: Un estilo totalmente, ay, qué innovador, qué cosa espectacular. Ah. No es lo mismo.
2: Exacto.
1: Pero es tener esa visión y esa capacidad de entender. Y mire, no hay nada nuevo, como dice la palabra, bajo el sol. Uh-huh. ¿Sabes? Todo ya prácticamente está. Es cuestión de ir modificando, reestructurando y utilizando esas estrategias que se utilizaban antes, actualizándolas uh-huh. a lo que se está haciendo hoy día.
2: Correcto.
1: Enseñando, mostrando. Imagínate tú, Liz, que estos señores que acostumbraban a hacer esto se hubieran apropiado de eso. Sí. No, que si los jóvenes que están ridículos, que si esto, si usted no se viste de tal forma, si usted no usa un megáfono de tal forma, si usted no se para. No, pero tuvieron que converger generaciones en el pasado con generaciones actuales y que eso obviamente se transmitiera a nuevas generaciones y que evolucionara también, por llamarlo en el buen sentido de la palabra.
2: Correcto. Hay personas que no les gusta utilizar esa palabra porque tú dices, no, es que no debe haber una evolución, el evangelio es el evangelio y punto. No hablamos de una evolución evangélica. Hablamos de la forma en que obviamente la evolución social, la evolución tecnológica, pues tenemos que ir, no que te vayas adaptando, porque luego al mismo tiempo dicen, no, es que la palabra dice que no nos adaptemos a este mundo. No, pero si están las redes sociales y yo las voy a usar, ahí voy a hablar de Jesús. Si yo voy a la escuela, pero antes estábamos en homeschool, allí voy a hablar de Jesús. Si en la oficina de repente había que ir y luego que el home office y que luego que siempre sí, que remoto, ahí voy a aprovechar donde
1: es que
2: estés.
1: Precisamente eso es lo que utilizaba Jesús.
2: Claro.
1: Muchas personas, y esto lo hemos hablado en otras ocasiones, las parábolas de Jesús, muchas de ellas no fueron inventadas por Jesús.
2: Exacto.
1: Personajes conocidos en tiempos anteriores habían escrito estas parábolas, estas historias.
2: En el libro de los Salmos dice que
1: él lo que hizo fue aplicar, y no necesariamente gente cristiana, no necesariamente fue David, de diferentes culturas para aquellos tiempos. Y Jesús lo que hacía es estratégicamente utilizaba estas historias, estas parábolas, tomaba de aquí para allá y las aplicaba al momento en que él iba a desarrollar un mensaje para impactar, para captar la atención, que la gente dijera, este está hablando disparate, no, está hablando en el idioma que yo conozco y de la cultura que yo conozco y de alguien que ya lo había dicho, pero lo está poniendo y exponiendo de una manera totalmente diferente que me capta la atención. Eso
2: Correcto.
1: Es estrategia evangelística.
2: Totalmente. Si les hablaba en el tema de la agricultura, ponemos que la agricultura sea nueva, es de lo más viejo que existe en este mundo, pues en ese idioma. Es como si ahorita nos hablaron en un idioma, Joel, lo tecnológico. Obviamente lo vamos a entender porque es algo que está ahora. Además que ya estaba profetizado que Jesús hablaría por medio de parábolas. Así que eso es importante entender y reconocer.
1: Ahora, ese no es el tema.
2: Cierto.
1: Es que nos envolvemos aquí y están los muchachos de producción Liz haciendo corte en busca en el programa. Vayan al rundown, vayan. Pero ya se nos fue el tiempo.
2: Si nos dan cuerda, olvídate.
1: Se nos fue el tiempo. Liz, nada, tenemos que mencionar a Doña Mari, que lo mencionamos empezando el programa, que gracias. Estuvimos hoy con un recalentadito aquí de lo que nos trajo. Gracias por eso. Aquellos que nos sintonizan por primera vez, Doña Mari es una señora que viene cada cierto tiempo. Ayer vino y nos trajo unos taquitos. ¿De qué eran, Liz?
2: De carnitas de puerco. En puerco. En Puerto Rico. Dirían
1: de
2: pernil.
1: Cerdo.
2: Pernil.
1: De pernil.
2: Tipo pernil. Pero con, obviamente, usted sabe, cada quien le da su toquecito. Por ejemplo, el pernil es único, ¿sabes? Y Doña Mari le da su toquecito, pero es carnita de puerco.
1: Y es su manera de evangelizarnos también.
2: ¡Oh, qué rico! Que
1: nosotros con mucho gusto aceptamos esa...
2: De alimentar el cuerpo y al espíritu.
1: De verdad que sí. Bueno, el tiempo se nos ha ido. Muchas gracias por tanto cariño. La gente también que participa de los diferentes temas, incluso estos que salen así, como le llaman hoy día, orgánicos, espontáneos, que empezamos a hablar y seguimos por ahí para abajo. Y así mismo hablamos fuera del aire, empezamos a tocar uno que otro tema y seguimos, sigue evolucionando el tema.
2: ¿Verdad que sí?
1: Seguimos añadiendo, quitando y modificando, y cada cual aprendemos, y el público también se une, mucha gente también escribe y comparte sus opiniones. Gracias por eso, gracias por tanto cariño, gracias en Puerto Rico, Inspira 88.1 FM. Gracias a nuestra gente de Tampa, 99.1, que nos escuchan más a través de Vida. Gracias en Augusta, Georgia, a la gente de Oasis 97.3. Gracias en Massachusetts, específicamente Holyoke Springfield, nuestros queridos amigos que nos escuchan en Redentor 104.9. Gracias a la gente de Raleigh, North Carolina, que se conectan a través de Celestial 106.5. Gracias, Radio Libre. Gracias, emisora que origina, plataforma Promesa Network. Para todo el mundo, Liz Moreno, la gente que te quiera contactar, ¿cómo lo puede hacer?
2: Súper fácil, en las redes sociales, cualquiera de ellas me consigues como Liz Moreno, @LISS Moreno MX, y Joelo también está por ahí.
1: Con J, Joelo Santiago, en mi canal de YouTube, Joelo Santiago TV, Joelo Santiago TV. Y como te dije, que así fue que empezó el tema. Ajá. La música oldies, música cristiana, esas cosas oldies, eso definitivamente hay que hacer algo. Pero, porque eso se pierde. Tú sabes que en la música secular, ajá, está absolutamente todo guardado. Sin embargo, a nivel cristiano hay muchas canciones que ya se nos han perdido.
2: Ay, no podemos permitir eso,
1: Joel. Sabes que yo he estado, como te dije, he estado siguiendo a esta gente de Qué Conexión y he estado buscando por ahí, porque te enfiebras también y, uh-huh, te gusta la cosa y quieres como que involucrarte. Y yo que trabajé en librería 7 años, conozco mucho de lo que está pasando y hay muchas canciones que yo no encuentro. O que están con una mala calidad, que nadie las digitalizó, wow, nadie las trabajó. Hay que hacer algo con eso.
2: Claro.
1: Nuestra cultura, nuestra historia, que no se pierda.
2: Totalmente.
1: Y no hablo solamente de Puerto Rico, que es de donde yo vengo. Esto está pasando en diferentes países. Hay música que tú no encuentras. Uh-huh. Cantantes que sonaron, que una canción nos ministró, nos impactó. Y de repente te das con gente en las redes sociales que dicen, por favor, traten, sí, de conseguirme a tal cantante. Hay un cantante que yo no he podido conseguir, se llama Mike Christian.
2: Ok.
1: Hizo una versión de Lázaro, que es una canción original de... Ay, Dios mío, se me fue el nombre. Este muchacho, Carman, okay, que murió hace un tiempo. Es una canción original de él, el mismo que hizo Champion. Y esta canción de Lázaro fue un éxito en los 80... principio de los 90, y una de las versiones más solicitadas fue de Mike Christian. No he podido encontrar música de Mike Christian.
2: Hay que buscarle bien.
1: Canciones, intérpretes que de repente fueron top para aquellos tiempos y lamentablemente hoy no se consiguen. Yo estoy con estas personas de Qué Conexión y he encontrado algunos. Pero muchos no se consiguen, Liz.
2: No podemos permitir que se pierda. Yo he aprendido, yo también sigo la página. Yo he aprendido porque hay unos que, pues, yo no los conocía y yo decía, y los escucho y Dios mío, hay tantos cantantes.
1: Sí.
2: Gloria a Dios por eso.
1: No, de verdad, yo estoy juqueado, decimos en Puerto Rico.
2: ¿Qué es
1: Me
2: eso?
1: Estoy curando, que estoy como que adicto.
2: Ah, reviviendo.
1: Sí, de verdad que sí. Y mire, no ganamos nada con eso, pero búsquelos en TikTok.
2: En todas están.
1: En Facebook y por ahí también en Instagram. Bueno, ahora sí nos vamos. Que la pasen bien. Muchas bendiciones. Liz Moreno, Joelo Santiago, usted te escuchó.
2: Dímelo.

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9: Cuando nuestros hijos son preadolescentes, son más controlables. Los problemas comienzan cuando comienzan a entrar en la adolescencia. Ellos quieren tomar sus propias decisiones. Pero, ¿qué pasa si toman malas decisiones? Proverbios dice, no corregir al hijo es no quererlo. Amarlo es disciplinarlo. Así que, ¿cuándo nos detenemos de corregirlos? ¿Cómo les damos más opciones y darles el control? No podemos. Ese es el problema. Necesitamos darles poco a poco más control, hasta que puedan probar que lo pueden manejar. Si no hacemos un esfuerzo por dejarles el control, ellos nunca estarán listos para manejarlo cuando salgan fuera de su mundo.
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1: Algunos, equivocadamente al llamarle siervos, se sienten como de tercera categoría. Sin embargo, para Dios ese era y es un nombre supremo para quien desea servir a otros en su nombre. El siervo por excelencia fue Jesucristo, quien dio su vida por el bien de la humanidad.
2: Bienvenido en Contacto, el Ministerio de Enseñanza Bíblica del Dr. Charles Stanley. ¿Hay trabajos que consideraría muy bajos para usted? 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
1: ¿Podría por favor completar esta oración? Dios me salvó porque... ¿Cómo completaría usted esa oración? Dios me salvó porque... Y ahora, la segunda pregunta para completar. ¿El propósito de Dios al salvarme fue... ¿Cuál fue? Glorificarse. Y la pregunta siguiente dice... ¿Yo me parezco más a Jesús cuando soy...? Pues bien, para responder a esa pregunta, quisiera que escuche lo que Jesús dijo. Vamos a ver uno o dos pasajes aquí, y luego iremos a nuestro pasaje principal de hoy. Escuche entonces lo que Jesús les dijo a sus discípulos en Marcos capítulo 10, versículo 45. Porque el Hijo del Hombre no vino para ser servido, sino para servir y para dar su vida en rescate por muchos. Y después, hablando con sus discípulos unas horas antes de su crucifixión, veamos lo que les dijo en Lucas, capítulo 22, versículo 27. Yo estoy entre vosotros como el que sirve. ¿Y cuáles son los requisitos para servir al Señor? Pues el título de este mensaje es precisamente eso, los requisitos de un siervo. Y usted dirá, pues mire, tengo que decirle que a mí me interesa ser presidente, me interesa ocupar el primer lugar, me interesa ser líder, me interesa lograr un ascenso, pero no me interesa ser siervo. Entonces, amable oyente, a usted no le interesa la vida cristiana, porque la vida cristiana es una expresión del servicio amoroso a los demás en el nombre de Jesucristo. Así que me gustaría que leamos este pasaje, el cual probablemente la mayoría de nosotros conoce de memoria. Pero quisiera que olvide lo que aprendió cuando era niño y que lo lea conmigo ahora como si fuera la primera vez. Así dice la Escritura en Lucas, capítulo 19, empezando por el versículo primero. Habiendo entrado Jesús en Jericó, iba pasando por la ciudad. Y sucedió que un varón llamado Zaqueo, que era jefe de los publicanos y rico, procuraba ver quién era Jesús, pero no podía a causa de la multitud, pues era pequeño de estatura, y corriendo delante subió a un árbol sicómoro para verle, porque había de pasar por allí. Cuando Jesús llegó a aquel lugar, mirando hacia arriba, lo vio y le dijo, «Zaqueo, date prisa, desciende, porque hoy es necesario que pose yo en tu casa». Entonces él descendió a prisa y le recibió gozoso. Al ver esto, todos murmuraban, diciendo que había entrado a posar con un hombre pecador. Entonces Zaqueo, puesto en pie, dijo al Señor, «He aquí, Señor, la mitad de mis bienes doy a los pobres, y si en algo he defraudado a alguno, se lo devuelvo cuadruplicado». Jesús le dijo, «Hoy ha venido la salvación a esta casa, por cuanto él también es hijo de Abraham, porque el Hijo del Hombre vino a buscar y a salvar lo que se había perdido». Y ahora quisiera que anote cinco palabras importantes. Y si empieza a practicar el principio de estas cinco palabras, le puedo garantizar sin la menor sombra de duda que le van a ocurrir varias cosas, y la primera de ellas es que su vida adquirirá un nuevo entusiasmo. En segundo lugar, si es necesario que algo sane en usted, Esto contribuirá a su sanidad. En tercer lugar, podrá tener repercusión en la vida de alguien más. En cuarto lugar, es probable que sirva de inspiración y de motivación para alguien más que ve lo que está a punto de hacer. Y en quinto lugar, su vida comenzará a ser más productiva de lo que alguna vez podría soñar. Si empieza a poner en práctica lo que quiero compartir con usted, no hay forma de que siga siendo el mismo. Y bien, veamos cuál es la primera palabra. Pero antes quisiera advertirle que en cualquier momento durante el mensaje voy a hacer un alto para preguntarle cuál es cada una de estas cinco palabras. De modo que cuando las anote, escríbalas también en su mente para que pueda tenerlas presentes cuando yo le pregunte por cada una de ellas. Pues bien, la primera palabra en cuanto a los requisitos para servir, si es que quiero aprender a ser un siervo, es esta: la sensibilidad. Ahora bien, en aquellos días, al hombre que era cobrador de impuestos entre el pueblo de Dios o el pueblo de Israel, se le consideraba un traidor a la causa de su propia gente. Así que este es un traidor y, además, jefe de los recaudadores o publicanos o administrador, quien tenía a su cargo a otra gente que trabajaba con él. Y aparte de eso, se le conocía como ladrón. Por lo tanto, la gente no lo quería y más bien lo rechazaba, por lo que éste no tenía ningún amigo. Y entonces la Escritura dice que, debido a su curiosidad, corrió delante y subió a un árbol sicómoro. Es probable que ahí más bien lo rechazaba, por lo que éste no tenía ningún amigo. Y entonces la Escritura dice que, debido a su curiosidad, corrió delante

Jesús pudo haberse detenido 2 cuadras más abajo o 4 cuadras más arriba de ese lugar. Sin embargo, decidió parar debajo de un árbol sicómoro particular, mirar a los ojos a un hombre particular y decirle algo que podría haberle dicho a cualquier otro individuo en Jericó que hubiera escogido. Le dijo: Zaqueo, Zaqueo, date prisa. Me encanta escuchar eso. Date prisa, desciende. Vamos, baja, de ahí, hombre. Hoy iré contigo a tu casa. Permítame hacerle una pregunta. ¿Cuánta gente donde usted trabaja está subida en un árbol y usted pasa por ahí todos los días y nunca mira hacia arriba? ¿Sabía usted que hay gente colgando de los árboles por todas partes diciendo: que alguien me ayude, por favor, ayúdenme, que alguien me ayude? Y nos hacen señas, nos llaman y nos suplican diciendo: ¿hay alguien a quien le importe? ¿Hay alguien que escuche? Ya no puedo sostenerme más. ¿Acaso a alguien le importa en realidad dónde estoy? Me pregunto cuánta gente está colgando ahí debido a que estamos tan ensimismados en nuestros egoísmos de siempre. No podemos escuchar su llanto porque estamos tan absortos aquí abajo haciendo nuestras propias cosas que ni siquiera sabemos que hay alguien colgando ahí arriba. Así que debo aprender a ser sensible a lo que me rodea, a quien me rodea, a quien está sufriendo y a quien tiene necesidad. La segunda palabra es la disponibilidad. No solo debo ser sensible, sino también estar dispuesto. ¿Dispuesto a qué? Dispuesto a dar un poco de tiempo, un tiempo que es tan difícil de manejar cuando hay tanta gente que a veces nos necesita, el cual se vuelve realmente escaso y alguna gente llega a creer que uno no muestra interés. ¿Sabe por qué el Señor Jesucristo le dijo al apóstol Pablo que la responsabilidad de un pastor en una iglesia es edificar a los creyentes para que puedan involucrarse en la tarea del ministerio y suplir todas las necesidades? ¿Sabía que hay algunos de ustedes que tienen tiempo, que son muy sabios y muy talentosos y que saben cómo ayudar? ¿Se dan cuenta de que parte de su responsabilidad es entregarse a la gente que los rodea y que padece una gran necesidad? Mire, yo creo que si algún hombre aquí le preguntara a su esposa cuál es la otra forma de deletrear la palabra amor, ella le respondería T-I-E-E-M-P-O. ¿No es cierto? Una mujer quiere tiempo. Porque para ella, así se deletrea la palabra amor. Pero la verdad es que eso mismo le ocurre a todo el mundo. Así que hay que estar disponible solo un poco de tiempo. Y bien, ¿cuál es la primera palabra? Sensibilidad. Y la segunda, disposición. Y ahora, la tercera palabra es aceptación. Si yo quiero ser un siervo, tengo que estar dispuesto a aceptar a los demás tal como son. Y ahora escucha lo siguiente. Jesús no dijo: Zaqueo, cuando hagas las cosas que Dios manda y te apartes de lo malo y pongas todo en orden ahí arriba en el árbol donde estás, entonces te esperaré aquí abajo y podremos tener un poco de compañerismo. Eso no fue lo que dijo. Y tampoco dijo: Zaqueo, debes hacer las cosas que Dios manda, bajar de ahí y resolver toda esa recolección de impuestos fraudulenta que has estado haciendo, y cuando tengas todo eso en orden, iré contigo a tu casa. ¿Sabe lo que Jesús dijo? Volvió a ver hacia arriba y miró a los ojos de este pecador perdido, impotente, inútil y rechazado, y le dijo: Zaqueo, apúrate a bajar de ahí, porque ahora mismo iré contigo a tu casa. Y no le exigió nada. Y yo quisiera recordarle algo que no debería olvidar jamás. El día que usted acudió de rodillas al Señor Jesucristo, vino con un corazón asqueroso, sucio, despreciable, fétido. En realidad, Dios dice que nuestro corazón era como trapos de inmundicia. Y el día que usted le dijo: Señor, te pido que me perdones mis pecados y que me salves, ¿qué le respondió? Arregla las cosas con Dios y luego hablaré contigo. Endereza tu camino, promete algunas buenas cosas.

0: comienza a portarte bien y a someterte a lo que yo quiero que hagas, y entonces te escucharé.
1: No.
0: Su respuesta fue esta: te acepto tal como eres. Amable oyente, ¿podemos usted y yo acudir a alguien a decirle: te ayudaré si haces tal cosa, te ayudaré tan pronto como, te ayudaré cuando lo hagas, o te acepto tal como eres? ¿Sabe lo que debe tener para ser un siervo? Debe tener un espíritu indulgente. Y luego debe tener un espíritu capaz de olvidar. ¿Sabía que algunas de las personas a las que el Señor podría pedirle que perdone y ayude pueden ser las que lo han ofendido? Mire, si usted no puede perdonar ni olvidar, entonces dudo que pueda servir. Y ahora la palabra siguiente, la cual es permanecer. Ahora bien, ¿qué es lo que quiero decir con esto de permanecer? Lo que quiero decir con esto sencillamente es que dentro de nosotros no existen los recursos para poder servir a los demás como ellos lo necesitan. Esa es la razón por la que el Señor se ha convertido en nuestra vida, y por eso dice lo siguiente en este pasaje de Juan, capítulo 15, versículo 5. Yo soy la vid, vosotros los pámpanos. El que permanece en mí y yo en él, este lleva mucho fruto, porque separados de mí, nada podéis hacer. O sea, su vida sería infructuosa e improductiva. Y bien, el mismo Señor Jesucristo dependía de su Padre. Vayamos a Juan capítulo 8 un momento y veamos lo que dicen los versículos 28 y 29. Le dijo pues Jesús: cuando hayáis levantado al Hijo del Hombre, entonces conoceréis que yo soy, y que nada hago por mí mismo, sino que según me enseñó el Padre, así hablo. Porque el que me envió conmigo está, y no me ha dejado solo el Padre, porque yo hago siempre lo que le agrada. Jesús dependía de su Padre, y usted y yo hemos de servir al Señor, no de nuestros recursos en lo que se refiere a nuestro tiempo, nuestro testimonio y nuestro dinero, sino que hemos de servir al Señor mediante el servicio a los demás, confiando en la vida omnipotente que hay en nuestro ser y que se desborda en nuestro ser día tras día. Tenemos que confiar en los recursos internos de Jesucristo para suplir las necesidades de otra gente cuando nos envíe a servirles. Y si no sabemos qué hacer, nos enseñará qué hacer. Y si usted no tiene nada que dar, le mostrará que sí tiene algo que dar. Así que permanecer en él significa descansar en él, confiar en él y vivir en él. Él es la fuente de todas mis necesidades. Y bien, ¿cuál es la primera palabra? Sensibilidad. ¿Cuál es la segunda? Disposición. ¿Cuál es la tercera? Aceptación. ¿Cuál es la cuarta? Permanencia. ¿Y cuál es la quinta palabra? Abandono. ¿Y qué quiero decir con eso? Vayamos un momento a Juan, capítulo 12, y escuche lo que dice aquí. Mire, si usted y yo queremos servir a otra gente, debemos abandonar nuestros propios deseos egoístas y esas cosas que queremos hacer en nuestro tiempo, cuando Dios nos ha llamado a derramar nuestra vida en la vida de alguien más. Así que abandonar algo significa dejarlo. Veamos lo que dice entonces en los versículos 23 al 26 del capítulo 12 de Juan. Jesús le respondió diciendo: ha llegado la hora para que el Hijo del Hombre sea glorificado. De cierto os digo que si el grano de trigo no cae en la tierra y muere, queda solo, pero si muere, lleva mucho fruto. El que ama su vida, el egoísmo, el egocentrismo, la perderá, lo esencial. Y el que aborrece su vida, o está dispuesto a abandonar su terquedad en este mundo, para vida eterna la guardará. Si alguno me sirve, sígame. Y donde yo estuviere, allí también estará mi servidor. Si alguno me sirviere, escuche esto, mi Padre, que hará, le honrará. ¿Lo entiende? Dios el Padre dice que si usted y yo le servimos, entonces nos honrará. Y ahora preste atención a lo siguiente. Digamos que aquí tenemos un granero, el cual está perfectamente limpio, es decir, el suelo está impecable. Además, es cálido en invierno y un poco fresco en verano y siempre está limpio. Ahora bien, en el suelo del granero hay dos granos de trigo, el grano número uno y el grano número dos. Y entonces llega el agricultor y les dice a estos dos granos de trigo: Me gustaría sembrarlos, pero déjenme decirles lo que ocurrirá. Eso significa que tendré que sacarlos de aquí para plantarlos en la tierra, voy a cavar una tumba y a ponerlos en ella, luego los cubriré y todo se pondrá oscuro. Allí sentirán calor y sentirán frío, y también vendrán momentos en que habrá sequedad y asimismo humedad. Pero si me permiten hacer esto, podrán multiplicarse en incontables ocasiones. Así que el grano número uno dice, de ninguna manera, usted no me enterrará. No me agrada la idea de la oscuridad, ni la del frío, ni la del calor, ni de la humedad, ni de la sequedad. Lo que me agrada es el ambiente acogedor en el suelo del granero. Así es como me gusta. No cuente conmigo, porque no lo permitiré. De modo que el grano número uno se queda ahí en el suelo limpio del granero durante años y años y más años. Y entonces el grano número dos dice, bueno, usted sabe que a mí tampoco me gusta la oscuridad, ni el frío, ni el calor, ni la humedad, ni la sequedad, ni el hecho de ser enterrado, y por supuesto que no quisiera morir. Pero si eso significa que seré multiplicado, estoy dispuesto a hacerlo. Permítame ahora hacerle una pregunta. ¿Cuál grano preferiría ser usted? Uno está de lo más cómodo y tranquilo, donde todo marcha a su antojo, no se ensucia las manos, no tiene que dar nada ni tampoco tiene que invertir tiempo con nadie que esté colgado de un árbol. ¿O está dispuesto a morir a su estilo de vida egocéntrico de siempre y dejar que Dios lo multiplique hasta que haya miles de miles de granos? Eso es lo que significa el abandono. Permítame preguntarle algo más. Si su propósito en esta vida es servir al Dios vivo, ¿está cumpliendo con ese propósito mientras Él le permite seguir aquí? ¿Cuánta gente cree que está colgada de un árbol ahí donde usted trabaja? ¿Hay alguien en su casa colgando de un árbol? ¿Hay alguien con quien usted hace vida social que sigue colgado de un árbol? Y yo quisiera preguntarle, amable oyente, ¿está dispuesto a anotar estas cinco palabras y a comprometerse ahora mismo a proceder a hacer realidad lo que Dios mandó que usted y yo fuéramos, es decir, siervos de Jesucristo? De eso se trata la vida cristiana.
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0: Creo que muchos padres de hoy en día no se dan cuenta de lo absolutamente devastador que es para un hijo o una hija sentirse no amado por su padre. Y si usted abandona a su familia, se aleja de ese hijo o hija, nunca los abraza, nunca les dice que los ama, nunca los rodea con sus brazos, nunca los alienta con palabras, crecen y ¿qué piensan? Mire, lo que Dios quiere que veamos es que Él nos ama y que cuando entra en nuestra vida, nos libera y nos equipa para amar a otras personas de la misma manera. Pero no un amor condicionado. Se trata de que no vivamos de acuerdo con las normas y lleguemos a una especie de meseta. Se trata de que Dios derrame generosamente su amor incondicional sobre nosotros. ¿Cuál es su motivación? Su motivación es revelar la naturaleza verdadera de Él mismo. Y su motivación es ver que Él nos ama para llevarnos a aceptar a su Hijo Jesucristo y por lo tanto a Él mismo y llevarnos a la vida en su mejor momento porque quiere lo mejor para nosotros y traerá adoración y alabanza y honor y gloria al Padre porque lo amaremos motivados. ¿Por qué? Porque Él nos amó primero. Nadie llega y ama a Dios primero. La Biblia dice que Él nos amó primero y siempre estamos respondiendo a este maravilloso, impresionante, indescriptible, indefinido, infinito amor de Dios. Él nos ama tal como somos.
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